Nini. 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Ya están jugando Uruguay y España. Y deberían estar jugando también Cabo Verde y Arabia Saudita. 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

Joan Manuel Serrat en 1971 escribió y musicalizó una canción que nos invita a reflexionar sobre el amor, la memoria y el paso del tiempo. Sobre recuerdos sin importancia que marcan nuestras vidas, aquellas pequeñas cosas. Uno se cree que nos mató el tiempo y la ausencia, pero su tren vendió boleto de ida y vuelta. El tiempo y la ausencia no pueden borrar los recuerdos que permanecen vivos en nuestra memoria, aun cuando pensamos que no existen más. Aparece ese tren que nos vendió boleto de ida y vuelta. Porque los momentos pasados están siempre disponibles para ser recordados y revividos en nuestra mente, siempre insinuándonos que son cosas insignificantes. Son aquellas pequeñas cosas que nos dejó un tiempo de rosas en un rincón, en un papel o en un cajón. Los recuerdos son como un ladrón que nos acecha detrás de la puerta. Están constantemente listos para sorprendernos en cualquier momento. Llegan en los momentos más inesperados, llevándonos a experiencias pasadas. Encontramos pequeños tesoros del pasado en lugares impensados. Una fotografía guardada en un cajón, una nota escrita en un papel, un aroma

esas pequeñas cosas simples, cotidianas, cargadas de sentimientos, que son capaces de darle vida a aquellos momentos. Nada se borra de nuestra mente. Siempre pueden volver aquellas pequeñas cosas, siempre cargadas de emoción. Recuerdos que es como el viento, los arrastra de aquí para allá. Recuerdos que te sonríen tristes y nos hacen que lloremos cuando nadie nos ve.

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2: 21 horas 11 minutos. Continuamos en Ventana a la Carta. Gracias por su relato. Y comprendemos, claro que sí, su emoción, pero aparte lo contó de una manera tan sentida que creo que le llegó a todos, ¿no? Como por ejemplo a Carolina, que dice: me hiciste emocionar, cuánta razón.

0: Bueno, a ver, el gitano se compró un iPhone y está recaliente. Es un objeto. ¿Qué objeto estamos buscando? Vamos. El gitano se compró un iPhone y está recaliente.
1: Qué fortuna encontrarte, aunque no lo elegimos.
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0: Los cantores del alba, cuando ya nadie te nombre. Muy bien, mañana sábado, mañana juega Argentina. Qué mejor programa de sábado, ¿no? 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
1: Buen provecho.
0: Lo mejor de lo mejor. Mañana vamos a tener que hacer una escapada, buen provecho, ¿no?
1: ¿Vamos?
0: ¿Pizzas y empanadas?
1: Vamos, no.
0: ¿Vamos, no? Va. ¿Voy yo? Ajá. Bueno, voy.
1: Temprano, porque nos vamos a quedar sin nada.
0: Vamos a quedarnos sin nada. Si no nos apuramos, sí, mañana temprano. 4 grados Celsius la actual temperatura, 1 grado la sensación térmica en Sierra de la Ventana. Está bonito. A ver, mañana qué nos va a deparar climatológicamente hablando el sábado 27 de junio, una máxima de 13 grados. Capaz de no helar, porque va a estar cubierto el cielo en la próxima madrugada. La máxima de mañana 13 grados, cielos con muy poco sol en la mañana, después cubiertos, sin lluvias, eso sí. 13 grados y el domingo muy similar. 11 grados de máxima, 0 de mínima. Ahí vamos. A ver cómo continúan. Ya 18 minutos de juego. Uruguay, España, Cabo Verde, Arabia Saudita. Empatan todos en 0. Perfecto. ¿Y qué pasa con el gitano que se compró un iPhone y está recaliente? ¿Tiene alguna respuesta correcta? ¿Es un objeto? ¿Lo va a regalar? ¿O no?
1: Ya les dije que en un tango a este objeto lo nombra.
0: Tiene usted razón. Hay un tango muy conocido que nombra este objeto. Tiene usted razón. Sí, sí. 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María Saldungaray dice presente. No, María, no. No, Andrea, no. Un objeto. Objeto. Presten atención, es un objeto lo que estamos buscando. El gitano se compró un iPhone y está recaliente. 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

0: Gato y Mancha, Carlos Linares, un homenaje a estos dos caballos, ¿no? Y a su jinete que llegaron a Estados Unidos. 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Gerardo, ¿qué hace Gerardo que no está mirando el partido? No, señor. No. No es la respuesta. El gitano se compró un iPhone y está recaliente. Estamos buscando un objeto. Objeto que un tango muy conocido lo que, ¿cómo puedo decir? Bueno, es título del tango, no, título no. Objeto principal del tango, es algo así. Está dentro de un tango. ¿Cómo es, señor, eso?
1: Haz una comparación.
0: Ah, ahí está, listo, muchas gracias. No diga más nada. No diga más nada, por favor. 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
2: 21 horas 31 minutos. Último tramo de Ventana a la Carta. Bueno, vamos temprano que hace frío, señora.
3: Sí, sí.
2: 3 grados Celsius la actual temperatura en Sierra de la Ventana. Un grado es la sensación térmica de un grado. Continúan sin sacarse ventaja Uruguay y España, al igual que Cabo Verde y Arabia Saudita. Ahora, hasta así, termina así, clasifica Uruguay y jugaría contra Argentina. De terminar va media hora del primer tiempo. 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Perfecto. Continúan en cero, yo estoy con el partido, mire. No se mueve el tanteador. Pero le voy a contar que un día como hoy, 26 de junio del año 1951, nacía en General Roca, Río Negro, Ricardo Daniel Pereira, conocido como Ricardo Chiqui Pereira o simplemente el Chiqui Pereira. Acá va.

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1: Mala suerte, Chiqui Pereyra, que nacía un día como hoy de 1951. Sabés que sus primeras experiencias con el canto fueron en el folclore. Recién a los 23 años se presentó en su provincia, ¿no?, en un evento donde buscaban nuevos talentos, que era organizado por el programa Grandes Valores del Tango, de conducido por Silvio Soldán, ¿no? Allí en esa preselección resultó elegido para viajar a Buenos Aires y presentarse en el concurso que había ya directamente todos los finalistas en Canal 9. El 14 de junio de ese año, estamos hablando de 1978, se presenta en televisión interpretando Siga el Corso, y de inmediato lo incorporan al elenco estable de Silvio Soldán, de Grandes Valores, en el que estuvo hasta 1992, gracias a interpretar este tango.

Chiqui Pereira siga el corso. El año pasado, en el 2025, el Chiqui estaba en su casa podando una planta y se cayó de la escalera.

sufrió graves lesiones, ¿no? Y de las que no se pudo recuperar. Chiqui Pereyra, que había nacido un día como hoy, 26 de junio de 1951, fallecía el 28 de diciembre del 2025.

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Bueno, así recordamos a Chiqui Pereira, que había nacido un día como hoy, 26 de junio. Y a poco de terminar el primer tiempo, abre Baena para España, abre el tanteador. España 1, Uruguay 0. Y a ver, así como quedaríamos...

Claro, quedaría segundo Cabo Verde, que sería nuestro rival del próximo viernes, en 16avos. Cabo Verde que está empatando con Arabia en cero. Porque Cabo Verde, bueno, España se va a 7 puntos, Cabo Verde quedan 3 y Uruguay y Arabia Saudita quedan con 2 puntos cada uno. Ninguno de los dos clasificaría ni siquiera como mejor tercero. Pero todavía faltan los segundos 45 minutos. Y todo puede pasar. Sería inminente la renuncia de Manuel Adorni, dice. Qué mala noticia, murió la periodista Ernestina Pais. Su auto fue arrollado por un tren en San Isidro, ¿no? Un periodista que brilló junto a Jorge Ginsburg, creo que ahí se hizo más popular, ¿no? Y conocida. Después trabajó en teatro también. Ernestina Pais. Lamentablemente falleció hace momentos, ¿no? Su auto fue arrollado por un tren. Tenía 54 años.

0: Señora, ¿quiere que bailemos un ratito antes de irnos?
1: Sí, sí.
0: ¿Qué quiere bailar? ¿Algo para el frío? Mire qué lindo, algo así, a ver.

0: Marito llegó para bailarse un chamamé desde Cava Recoleta. Qué bueno y emotivo el relato de la señora productora. Ya le está haciendo sombra a usted, dice. Gracias, Mario. Abrazo grande.
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0: 3 grados la temperatura. Pero le ponemos calor a

0: Gracias a todos por habernos acompañado. Buen fin de semana. Buen descanso. Y mañana vamos a Argentina. Y hoy vamos a la celeste. Arriba la celeste. Todavía le queda un tiempo. Chao, gracias. Buen fin de...
1: Chao, hasta el miércoles.

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0: Hola, ¿qué tal? Como siempre, les traemos una invitación para poder escuchar música, para hacer radio juntos. Me acompañan un equipo, pero de expertos. Jaime Alfredo Núñez en locución artística, Karina Fiori y Virginia Pacetti en contenidos, Pablo Espoto nos pone al aire, opera los controles, está Marcelo Ferraro musicalizando, Javier Retorto en la producción general, la música de The Police, esto es Década de los 70, Regata de Blanc sale en 1979, ya habían debutado el año anterior con Oblando Zamur, y se habían consolidado como una banda de mucho éxito en Gran Bretaña con alguna proyección internacional. Pero ya con este nuevo trabajo, la cosa empieza a ampliarse. Este es uno de los temas principales. Se destaca el laburo de batería que hace Stewart Copeland, ahí con un eco que parece retrasar los golpes y le da un toque diferente. Se caracterizaron por fusionar diferentes estilos, reggae, new wave, rock. Estaban pasando The Police, Walking on the Moon.
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0: El origen de este quinteto británico está en 1962, cuando un grupo de amigos empieza a hacer música, pero con otro nombre, con otra denominación, y con un recorrido que los va a llevar por diferentes sellos discográficos, por diferentes escenarios, hasta tomar una identidad definitiva, pero años después, recién en 1968, toman el nombre definitivo, Status Quo, y lanzan una placa debut. Este es un recuerdo de Status Quo, ya en la década de los 70, estaba pasando Whatever You Want.
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0: Esta es una sociedad musical entre dos músicos con roles bien definidos. Mientras Gene Diamond era el cantante y por ahí el compositor, Tony Haymes se ocupaba más de la cuestión musical y de la composición de las melodías. Así conformaron PhD, este formato que en 1981 dio muy buen resultado. Este tema anduvo tan bien que después, cuando Gene Diamond lanza su carrera solista, graba en su disco debut otra versión más. Está pasando PhD, I Won't Let You Down.
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0: El sonido fiestero de esta gente de Nashville, de Cadillac Tree, están liderados por Jaren Johnson, un tipo que no solamente es la voz principal de esta banda, sino que además es uno de los compositores y colaboradores más solicitados de la música country en Estados Unidos. Estaba sonando The Cadillac Tree, Bar Round Here.
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0: siempre escuchamos esta versión que está grabada en el acústico de MTV, que es el último disco de Nirvana. Pero es muy interesante también revisar la que está In Utero, el disco donde figura la versión de estudio. Y hay una versión ampliada, deluxe, ¿no? Como se suele decir ahí en Spotify, que tiene también otra versión más, que es un poco más rockera, un poco más podrida, que tiene más distorsión de guitarras a lo largo de todo el tema. Funcionó desde siempre como un pedido de disculpas. ¿Con quién se disculpaba Kurt Cobain? Y solamente él lo sabía. No hablaba mucho del contenido de sus canciones. Sí, solía dedicársela a su mujer y a su hija, con lo cual quizás por ahí anda el camino del sentido que tiene, pero no era muy amigo de andar explicando nada, simplemente se expresaba con su música, y esta fue una de sus últimas obras. Pasaba para MTV, ahí, acústico, Nirvana, All Apologies.
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0: versión guitarrera con John Mayer en la voz, rindiendo tributo a quizás uno de los ídolos de esta banda, que se dedica a otra cosa, pero que encontró en este tema la posibilidad de hacer un hit. Yo creo que hasta el propio Michael Jackson estaría de acuerdo. Pasaba Fall Out Boy con John Mayer, Beat It.
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0: ¿Escuchaste alguna vez hablar o escuchaste algún tema de una banda llamada Vinegar Joe? Bueno, es de 1970-71, se forma en Inglaterra, en Londres, una banda de blues rock que editó 3 álbumes nada más y que cuenta entre sus integrantes con un muy joven Robert Palmer. No en la voz, como cantante principal, sí hace voces, pero la cantante principal es una chica. Y hacen un poco de todo, hacen algunos rockitos y hay videos donde se puede ver el pelito largo, siempre medio formal, ¿no? El resto por ahí se vestía un poco más estrafalario, pero el tipo siempre guardaba como cierta formalidad, o a lo mejor vestido de negro, o con una camperita de cuero. La elegancia siempre adelante de todo, que fue un poco el sello que tuvo también cuando lanzó su carrera solista. Aquí estaba pasando Robert Palmer haciendo She Makes My Day.
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Esta es la banda de los 80, una banda británica llamada Soy Now Sister, que tuvo un gran éxito internacional con Breakout, que fue el único tema que logró alcanzar el top 10 en Estados Unidos. Pero más allá de eso, tienen una discografía bastante importante, editaron música hasta 2017.

0: de Black Eyed Peas, y en una de las presentaciones en vivo que hicieron pudo conocer a sus ídolos, y ahí la invitaron a cantar y formó parte del periodo que les dio más éxito, más popularidad en las listas musicales internacionales. Y después, cuando ella se fue, perdieron como ese aura, ¿no? Como esa llegada al público, y pasaron a ser un grupo que va por un circuito diferente al comercial. Aquí está pasando Black Eyed Peas con la voz de Fergie. Let's get it started.
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0: A Gloria Gaynor, obviamente que la conocemos por sus temas más famosos que se convirtieron en himnos. I Will Survive, este que originalmente es de un musical de Broadway, La Jaula de las Locas, que después incluso tuvo versiones cinematográficas. Pero bueno, su forma de interpretarlos, la forma de producir esos temas, llevaron a que estas canciones fueran adoptadas, por ejemplo, en el caso de este, por la comunidad LGBTIQ+, que la hizo propia por las declaraciones que tiene, ¿no? Pasaba Gloria Gaynor, I Am What I Am.
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2: 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Nacionales.
4: Nacionales.
5: El gobierno ratificó en la ONU la soberanía argentina de Malvinas y rechazó la explotación petrolera en la zona. Ocurrió en el marco de la sesión del Comité de Descolonización del organismo en Nueva York. El canciller apuntó contra el anuncio de las empresas para explotar las inmediaciones de las islas. La cuestión Malvinas volvió a debatirse en Naciones Unidas, donde el Comité de Descolonización aprobó por consenso una nueva resolución que insta al Reino Unido y a la Argentina a retomar las negociaciones para encontrar una solución sobre la disputa de soberanía de Islas Malvinas. La iniciativa fue promovida por Chile, Bolivia, Cuba, Nicaragua, Venezuela, países con los que el gobierno de Javier Milei mantiene fuertes diferencias políticas y diplomáticas.
2: Información general.
4: Información general.
5: Detuvieron a Georgina Orellano, referente del Sindicato de Trabajadoras Sexuales. Orellano fue interceptada junto a dos compañeras cuando ingresaban a su domicilio. Desde ANMAR aseguran que el arresto se dio inmediatamente después de que las trabajadoras realizaran una intervención ante la muerte dudosa de una de sus compañeras. Georgina Orellano, referente del Sindicato de Trabajadoras Sexuales ANMAR, fue detenida en la noche del miércoles junto a sus compañeras Estrella Santana y Victoria Arriondo mientras ingresaba a su domicilio.
2: Deportes.
4: Deportes.
5: Mundo River. Un plantel corto, el principal problema de Coudet en la pretemporada de River. El entrenador dispone de un pelotón reducido con cuatro arqueros, un solo lateral izquierdo y apenas tres variantes en ataque. River comenzó la pretemporada de cara al segundo semestre de 2026 con un recorte importante de jugadores que no serán tenidos en cuenta por Eduardo Coudet para lo que resta del año. Más allá de una limpieza necesaria, esto representa un gran problema para el Chacho, que quedó con un plantel corto para afrontar la puesta a punto.
2: Hasta aquí.
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0: disco que se hizo con fines benéficos, lo organizó Amnistía Internacional, había un montón de versiones de temas de Lennon, y R.E.M. eligió este, que es supuestamente un tema derivado de un sueño de John Lennon, ¿no? Hay una línea muy particular que dice Abobacagua, posee, posee, y uno dice, ¿qué significa eso? ¿Qué idioma es? Ninguno. Son palabras que se le ocurrió a John Lennon, que las incluyó en un tema y que solamente a John Lennon le puede funcionar. No significan absolutamente nada. Sonaba R.E.M. con Number 9 Dream.
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0: Le subimos el ritmito al clásico y recibamos a estas chicas británicas. Escuchemos a Bananarama con I Can't Help It.

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1: Bueno, qué decir, ¿no? Si sonaron ya estos poquitos acordes y ya te diste cuenta de qué se trata, escuchaste el público, así que es en vivo. Solamente el dato, es el estadio de Wembley. Ahí está Jeff Lynne con una nueva versión de la banda que él fundó en los 70, la ELO, la Electric Light Orchestra. Escuchemos esta versión de Last Train to Land.

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0: Escocia en dos generaciones. Una banda legendaria como Simple Minds, la voz inconfundible de Jim Kerr. Y ella es Katie Tunstall, también escocesa, nacida en Edimburgo, más tirando al folk. Esta es la combinación que hacen juntos. Estaban pasando con Promised You a Miracle.
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0: Los rankings no le fueron tan favorables a este tema de esta banda californiana. La crítica, más o menos, había algunas positivas y otras no tanto. Lo que sí lograron fue el primer millón de copias vendidas, algo que sucedió 3 años después de que esta placa saliera a la calle en 1991. Sonaba Toad the World Spoke It desde la placa Fear. Esto era All I Want.
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0: Quizás, no sé, el tema más representativo del sonido de este grupo británico es un cuarteto formado en 1968 que se llama Free, porque acá tira un cachito más a la onda vodevil. Ellos son más blues rock, vas a ver que si escuchás otros discos, otros laburos, no es justamente esto, pero sí hay que decir que esto representó un éxito importante cuando salió a la calle en 1971. Es un single de esta banda que contaba con la voz de ni más ni menos que Paul Rodgers. Estaba sonando My Brother Jake.
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0: La vez pasada me crucé, no sé si en un reel de Instagram, en un short de YouTube, con un tal Harry Chapin haciendo este tema, en la versión original, porque es un tema de él, con una guitarrita sentado en una banqueta, con un peinado así medio esponjoso, con un hopo medio loco, al lado de un chelo, para que te des una idea de por dónde viene la versión, ¿no? Es un tipo nacido en Nueva York. Esta banda es de la otra costa, de la costa oeste de California. Se llaman Ugly Kid Joe y la llevaron un poquito más al rock. Estaba pasando Cats in the Cradle.
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0: A un paso de cumplir 40 años, esta banda formada en 1987, Gin Blossoms, encara una gira en el verano del hemisferio norte que va a compartir con Blues Traveler y además va a tener algunos invitados especiales, como por ejemplo los legendarios Spin Doctors. Puro rock retro en esta serie de presentaciones. Van a ser cerca de 40 fechas para este grupo que aquí está pasando con parte de Congratulations, I'm Sorry, disco del 96, Gin Blossoms, nuestros artistas de la semana, Not Only Numb.
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0: se la conoce como Rumour, ese es su nombre artístico. En realidad es Sarah Joyce, que nació en Pakistán, pero reside desde siempre en Gran Bretaña. Empezó a hacer música en la segunda década de los 2000. Ya en 2011 fue nominada para dos premios Brit Awards, con el apoyo de artistas del calibre de Elton John, Carly Simon, Jules Holland. Esta es una cover de una canción que originalmente en la década de los 70 grabaron Hall & Oates. Pasaba Sarah Smile.
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0: el nombre de esta banda antes era Lady Antebellum y ahora es Lady A, es decir, Lady A, solamente la A del nombre que habían elegido originalmente, basándose, dicen, en un tipo de arquitectura. La palabra Antebellum es una palabra que en latín hace referencia a antes de un conflicto, antes de un conflicto armado, antes de una guerra, y se usa en diferentes contextos. Puntualmente en Estados Unidos, que es el país de origen de esta banda, Antebellum hace referencia a antes de la Guerra de Secesión, y es puntualmente el periodo en el cual en Estados Unidos la esclavitud, el tráfico de personas, era legal. Entonces, ante las críticas, con la polémica, cuando esto empezó a difundirse, sobre todo en las redes sociales, tomaron la determinación de cambiar, es más, pidieron disculpas. Está pasando Lady A con Downtown.
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1: 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Nacionales.
3: Nacionales.
1: La CGT desestimó que hará un paro de 36 horas y resolvió adoptar el modelo francés. La CGT desestimó la realización de un paro de 36 horas contra Javier Milei, en cambio decidió avanzar con un plan de lucha basado en paros sectoriales y rotativos en un periodo extenso que va a incluir una huelga general. Al mismo tiempo, se definió la construcción de un programa político para 2027, porque según uno de los jefes sindicales, muchos de los que llegaron a la política por el peronismo hoy nos están dando la espalda.
4: Información general.
3: Información general.
1: Alertan por el frío en gran parte de la Argentina. El informe del Servicio Meteorológico Nacional reveló cómo estará el clima durante el fin de semana en casi todo el territorio nacional. Desde el Servicio Meteorológico revelaron que para este viernes 26 en Buenos Aires, alrededores norte y sur de Argentina, las temperaturas bajas durarán durante todo el fin de semana. Para el sábado, expresaron que las temperaturas serán un poquito más elevadas y con máximas de entre 15 y 17 grados. El domingo regresará la inestabilidad, en donde anticipan una mínima de 0 a 5 grados y las máximas rondarán los 9 y 15 en distintas partes del país. El comienzo de la próxima semana se esperan mínimas de 4 grados y máximas de 10 grados.
4: Deportes.
3: Deportes.
1: Messi exageró y vamos a dejar la vida por él. Las frases de Medina tras los elogios del capitán de la selección argentina por su asistencia. El defensor del albiceleste, que fue titular en los primeros encuentros por la lesión de Tagliafico, asistió al capitán ante Austria, le bajó el precio a las palabras del astro, que había comparado su centro atrás con el que tiraba Jordi Alba. El defensor de la selección argentina, Facundo Medina, quien viene de ser titular en los primeros partidos del Mundial 2026 por la lesión de Nicolás Tagliafico, aseguró que el grupo competirá al máximo para que Leo Messi cierre su último certamen de la mejor manera.
4: Hasta aquí.
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0: tiro una, no te cobro nada. ¿Querés un buen disco de rock? Andate a 1990 y busca Brick by Brick, que es el noveno álbum de estudio de Iggy Pop. Ahí te vas a encontrar con una placa producida por un genio como Don Was, pero además temazos, colaboraciones muy importantes, una con John Hiatt, el legendario guitarrista, cantante y compositor estadounidense, hace un tema con Slash que está buenísimo, hay un videoclip donde se lo puede ver, ahí a la iguana, que estaba en su plenitud, haciendo esos contoneos, esas contorsiones, se vuelve loco con el solo de Slash, y acá comparte las voces con Keith Pearson, alejándose un poquito quizás del formato más crudo del rock y acercándose a lo que Pearson hace con B-52s. Juntos estaban pasando Iggy Pop, Keith Pearson, Candy.
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0: Nacida el 25 de marzo de 1942, a Aretha le tocó vivir una infancia muy dura. La diva del soul tuvo que lidiar con dos embarazos precoces, el primero a los 12 años y el segundo a los 14, así como sufrir el abandono de su madre, que se marchó de su casa cuando era muy chiquitita y apenas tenía 6 años. Para complicar aún más las cosas, su papá, un pastor baptista muy conocido en su comunidad y con fama de mujeriego, educó a sus hijos con mano de hierro. Así, la vida de Aretha estaba absolutamente condicionada por lo que su progenitor decía, sin que la joven tuviera ni voz ni voto. Pero bueno, se adaptó, se callaba, pero cantaba. No paraba de cantar y se transformó con el tiempo en una estrella muy joven del gospel que terminaría firmando un contrato muy suculento con una multinacional discográfica. Por su casa pasaron todo tipo de estrellas, Duke Ellington, Ella Fitzgerald, y una joven Aretha los asombraba a ellos y a todo el mundo con ese don que tenía para la música. Por ejemplo, escuchaba cualquier canción, cualquier pieza musical, y enseguida podía interpretarla en el piano, pero a la perfección. Su padre, interesado en dar a conocer por todos los medios el talento de su hija, llegaba a sacarla de la cama en plena noche para que cantara y tocara adelante de los invitados famosos, por ejemplo, Nat King Cole. Ella es Aretha Franklin, en este que fue su último disco, junto con la Royal Philharmonic Orchestra. En realidad es un registro de décadas pasadas de las voces de Aretha que se combinó con el sonido de esta orquesta sinfónica. Lo que escuchábamos era Border Song.
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0: pasa a la británica Louise Norting, conocida porque al principio, en el comienzo de su carrera musical, con unos 20 años más o menos, era parte de la banda Eternal. Con ellas grabó solamente un disco y después lanzó su carrera solista. Esta es la segunda placa, sale en 1997, acá ya tenía unos 25 años, y son varios temas. Son 16 en total, más un par de bonus track que había en algunas ediciones especiales, y hay un poco de todo, hay temas compuestos por ella, algunos que son covers de otros artistas, y nosotros elegimos este. Pasaba Louise, All That Matters.
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0: los primeros discos de esta banda británica, Duran Duran, cuando hacían las entrevistas sobre la producción de estos nuevos temas, es el segundo disco, decían que no habían llegado a darse cuenta del éxito que habían tenido cuando ya estaban adentro del estudio grabando lo siguiente, y sentían que podían hacer cualquier cosa. Sentían que estaban haciendo temas incluso mejores que los de la placa de Wood. Así pasaba la banda comandada por Simon Levon. Duran Duran, Río.
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0: Dicen que John Fogerty se inspiró en una antigua película, bueno, tan antigua que incluso es de antes de que él naciera, llamada The Devil and Daniel Webster. Es una historia que cuenta que hay un granjero que le va muy mal y que termina vendiendo el alma al demonio. Bueno, la letra tiene justamente ese perfil y en algún momento se la relacionó con la trágica guerra de Vietnam, ¿no? Una especie de crítica hacia la política exterior de Estados Unidos. Está pasando Creedence Clearwater Revival, Bad Moon Rising.
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0: Es bien conocida la pasión que Chris Rea tenía por la guitarra, ¿no? Por ese instrumento que lo hizo famoso. Pero además tenía otras cosas que lo volvían loco, como por ejemplo los autos de carrera. Y cuando tuvo suceso en su carrera musical, cuando pudo ganar dinero, empezó a coleccionar vehículos. Este disco tiene en la tapa un auto de carrera azul, que supuestamente era uno de los tantos que había en su garage, enorme, y que fue realizado por un ilustrador específicamente para poner la imagen en este disco, ¿no? Este disco que estamos escuchando, que se llama Auberge. Auberge es una palabra en francés que significa algo así como refugio, posada. Es de 1991. Pasaba Chris Rea, Auberge.
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0: Llegamos a Inglaterra y nos encontramos con un verdadero ícono de la música de las islas. Es el señor Elton John. Recibámoslo aquí en el clásico. Esto es Are You Ready for Love?

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0: viejo truco, diría Maxwell Smart, ¿no? De combinar una voz femenina con rapeos. Acá las figuras que se juntan son Katy Perry, Snoop Dogg, y lo que estaba pasando era California Girls.
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A Mike Posner, Cooler Than Me, es lo que estábamos escuchando y cerramos el programa. Se nos terminó el clásico, gente, pero va a haber una edición muy prontito. Acá los esperamos, con Jaime Alfredo Núñez, Karina Fiori, Virginia Pacetti, Marcelo Ferraro, Pablo Espoto, Javier Retorto. Te dejo con la música de Matt Cardle. 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Chau.

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4: Martin Garrix y Ed Sheeran, Repeat It.

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0: Muchas gracias por todo y esperemos tener la oportunidad de cantar esta canción todos en vivo alguna vez. Puede ser el año que viene. Muchas gracias.
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Y recibimos ahora a la banda R.E.M. con una de las canciones incluidas en su disco Out of the Time de 1991, Near Wild Heaven.

0: El tema fue el tercer sencillo del disco, el séptimo de estudio, de la banda R.E.M., lanzado en 1991, titulado Out of the Time. El tema alcanzó el puesto número 27 en el ranking de Reino Unido, pero el sencillo no se lanzó en los Estados Unidos. R.E.M., Near Wild Heaven.
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2: Bizarrap con Jet y Peso Pluma. Fuego.

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5: Javier Milei habló del caso Adorni. Si la justicia lo considera culpable, lo eyecto de una patada, pero creo en su honestidad. A mis ministros los banco hasta la última consecuencia, aseguró el presidente de Madrid, donde recibió una distinción de la Universidad CEU San Pablo. Javier Milei volvió a respaldar en las últimas horas al jefe de gabinete Manuel Adorni, investigado por presunto enriquecimiento ilícito, pero advirtió que lo apartará del cargo si la justicia lo declara culpable. Si lo consideran culpable, lo vuelo y lo eyecto de una patada, afirmó el mandatario desde Madrid, España, ciudad a la que arribó para recibir una distinción.
2: Información general.
4: Información general.
5: La Corte ratificó la cautelar por el financiamiento. Es una noticia que la comunidad universitaria estaba esperando. Franco Bartolacci, rector de la Universidad Nacional de Rosario, destacó el impacto estructural de la medida y remarcó la expectativa de la comunidad educativa. El fallo de la Corte Suprema de Justicia de la Nación obliga al gobierno argentino a cumplir sin dilaciones los artículos 5 y 6 de la Ley de Financiamiento Universitario. Esta decisión afecta a todas las universidades públicas nacionales. A partir de la resolución, las autoridades deben recomponer los salarios docentes.
2: Internacionales.
4: Internacionales.
5: Terremoto en Venezuela. Ya hay al menos 164 muertos, 971 heridos y decenas de desaparecidos. Los sismos se sintieron con fuerza en Caracas y otras regiones del país. El alcalde de Chacao aseguró que hay víctimas fatales, aunque todavía no se informó la cifra oficial. El gobierno argentino se solidarizó y puso a disposición ayuda humanitaria.
2: Hasta aquí.
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9: Luciano Pereyra, cuando la vida duele.

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3: Es un número uno de 1978 para la legendaria banda Queen, Bicycle Race, carrera de bicicleta.

0: tema estaba en su álbum de 1978 titulado Jazz y fue escrito por el líder, Freddie Mercury. La canción es notable por su video que presenta una carrera de bicicletas con mujeres desnudas en el Wimbledon Stadium. De hecho, el video fue prohibido en varios países. Queen, Bicycle Race, carrera de bicicletas.
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3: Carlos Vives, tuyo y nada más.
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3: Milei recibió una distinción en Madrid y volvió a defender los resultados económicos de su gestión. La Universidad CEU San Pablo le otorgó una medalla de honor al presidente en la sexta estadía del mandatario en Madrid desde diciembre de 2023. El presidente Javier Milei recibió la medalla de honor de la Universidad CEU San Pablo durante la inauguración de la segunda edición de los cursos de verano CEU María Cristina, celebrada en el Aula Magna de esta Casa de Estudios en Madrid. El acto se enmarca en la sexta visita del mandatario de la capital española desde su asunción en diciembre de 2023.
0: Información general.
2: Información general.
3: El gobierno sigue envuelto en contradicciones y no logra salir del caso Adorni ni relanzar la gestión. La frustrada sesión en el Senado volvió a exponer las diferencias dentro del oficialismo. Hay versiones cruzadas y muchas recriminaciones. Hay que seguir. El Congreso se activó y no puede haber una parálisis por el tema Adorni, planteó una fuente de la mesa política en la previa de la frustrada sesión de Cámara de Senadores que iba a tratar la ley de inviolabilidad de la propiedad privada, pero también la insistencia del bloque PRO para interpelar al jefe del gabinete investigado por presunto enriquecimiento ilícito. Lejos de una versión unificada en la administración libertaria, conviven distintas explicaciones sobre lo ocurrido el pasado jueves en el recinto.
0: Internacionales.
2: Internacionales.
3: Irán aseguró que el acuerdo para el fin de la guerra es una declaración de derrota de Estados Unidos. Lo comentó un alto funcionario diplomático iraní, quien sostuvo que ven el futuro de la región en la interacción y no confrontación. Además, reiteró que en un punto fundamental para Irán es la paz en el Líbano. Fuentes diplomáticas de Irán aseguraron que el acuerdo para el fin de la guerra con Estados Unidos es una declaración de derrota de Washington.
0: Hasta aquí.
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16: Madonna y Sabrina Carpenter. Bring Your Love. 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
3: Historia de la radio en Argentina. Década de 1920. Se considera como el acto inaugural de la radiofonía, la transmisión en vivo de la ópera de Richard Wagner desde el Teatro Coliseo de Buenos Aires, el 27 de agosto de 1920, a cargo de la Sociedad Radio Argentina de Enrique Susini, César Guerrico, Miguel Mujica, Luis Romero e Ignacio Gómez, quienes instalaron un equipo transmisor en el techo del edificio, por lo cual se los recuerda como los locos de la azotea. Ya en sus primeros años, la radio ofrecía de forma incipiente los géneros y formatos que la caracterizarían en adelante. En 1921, la transmisión de música clásica se convertía en un hecho de frecuencia casi diaria. Al año siguiente, la noticia cotidiana ganaba espacio con la asunción del presidente Marcelo Torcuato de Alvear, transmitida en vivo.
4: Desde hace 10 años el radicalismo viene bregando por la normalización del país y muchas veces ha tenido que afrontar el fraude y la violencia. Lo ha hecho siempre con clara visión de su deber y orientado invariablemente por altos propósitos de saneamiento político y de evolución espiritual y económica. Hay que esperar que esta vez en Mendoza, gran provincia argentina, cuya riqueza y cuyo progreso son factores decisivos en el progreso y la riqueza de la nación, se encuentre un clima propicio para que la soberanía popular pueda manifestarse con verdad y no resulte una palabra vana en los textos constitucionales.
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7: Marcela Morelo y Abel Pintos. Manantial.

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3: Litkila con Paulo Londra y Kea y Rama. Si te vas 2.0.

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5: Milei recibió una distinción en Madrid y volvió a defender los resultados económicos de su gestión. La Universidad CEU San Pablo le otorgó una medalla de honor al presidente en la sexta estadía del mandatario en Madrid desde diciembre de 2023. El presidente Javier Milei recibió la medalla de honor de la Universidad CEU San Pablo durante la inauguración de la segunda edición de los cursos de verano CEU María Cristina, celebrada en el Aula Magna de esta Casa de Estudios en Madrid. El acto se enmarca en la sexta visita del mandatario de la capital española desde su asunción en diciembre de 2023.
2: Información general.
4: Información general.
5: El gobierno sigue envuelto en contradicciones y no logra salir del caso Adorni ni relanzar la gestión. La frustrada sesión en el Senado volvió a exponer las diferencias dentro del oficialismo. Hay versiones cruzadas y muchas recriminaciones. Hay que seguir. El Congreso se activó y no puede haber una parálisis por el tema Adorni, planteó una fuente de la mesa política en la previa de la frustrada sesión de Cámara de Senadores que iba a tratar la ley de inviolabilidad de la propiedad privada, pero también la insistencia del bloque PRO para interpelar al jefe del gabinete investigado por presunto enriquecimiento ilícito. Lejos de una versión unificada en la administración libertaria, conviven distintas explicaciones sobre lo ocurrido el pasado jueves en el recinto.
2: Internacionales.
4: Internacionales.
5: Irán aseguró que el acuerdo para el fin de la guerra es una declaración de derrota de Estados Unidos. Lo comentó un alto funcionario diplomático iraní, quien sostuvo que ven el futuro de la región en la interacción y no confrontación. Además, reiteró que en un punto fundamental para Irán es la paz en el Líbano. Fuentes diplomáticas de Irán aseguraron que el acuerdo para el fin de la guerra con Estados Unidos es una declaración de derrota de Washington.
2: Hasta aquí.
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1: Es el músico estadounidense Billy Joel y la canción principal y primer single de su álbum de 1993. El tema alcanzó el puesto número 3 de las listas de éxitos de Estados Unidos e Inglaterra. Billy Joel, The River of Dreams, El río de los sueños.

0: fue uno de los temas de más éxito en la década del 90 de este artista estadounidense. El tema fue nominado al premio Grammy del registro del año 1994, pero perdió frente a Always Love You de Whitney Houston. Ahí estaba este éxito de 1993, Billy Joel, El río de los sueños.
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12: 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La introducción de los parlantes modificó sustancialmente las condiciones de escucha. El aparato receptor se iba ganando un lugar importante en el hogar, reuniendo a su alrededor a la familia. En tanto, la multiplicación de las estaciones generó los primeros conflictos por las ondas, lo cual llevó en los últimos años de la década a las primeras reglamentaciones sobre las frecuencias de emisión. Década de 1930. La década del 30 fue la del éxito de las radios Splendid, Belgrano y El Mundo. Esta última, fundada en 1935, Jaime Yankelevich, propietario de Belgrano y considerado el empresario más importante de la época en el medio, creó las primeras transmisiones en cadena junto con las estaciones que se iban inaugurando en las principales ciudades del país, conformando la cadena gigante, a la que siguieron la red argentina de emisoras Splendid y la cadena azul y blanca

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1: Península Producciones presenta su radioteatro estelar. Con Olga Zubarri, Eduardo Rudy, en la adaptación de Alfredo Lima de la película del mismo nombre, con la participación especial de Aurora del Mar y un gran elenco de acuerdo al siguiente reparto: Glenn, José María Langlés, Elinor, Olga Zubarri, Kosvich, Héctor Figueras, Patterson, José Moneta, Dan, Eduardo Rudy, Alice, Olga Bruno, Ralphie, Susana Sisto, Hall, Carlos Romero, Hawkins, Emilio Nelson. Y este mes, la participación como actores invitados de José María Langlés y Amadeo Novoa, asumiendo los roles de Glenn Griffin y Jess Barr, respectivamente. En los relatos, Julio César Chávez, efectos de sala, Silvio Foscaldi, sonomontaje, Martín Carlos Longo, locución, Marta Laclos, dirección general, Roberto Lagos.
2: Sin duda que el viejo Patterson se había asombrado al encontrar aquel automóvil en la cochera de los Hillier. Y además, recordaba perfectamente los números de la patente. Esos números que le resultaron familiares.
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2: Carlos Vives, tuyo y nada más.
4: El amor y el...

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6: Quevedo y Elvis Crespo. La graciosa.

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0: 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Nacionales.
2: Nacionales.
0: Preocupación en el peronismo del interior por la interna entre los Kirchner y Kicillof. No somos una alternativa. En las provincias creen que las peleas en territorio bonaerense complotan contra la construcción de una alternativa electoral. Estamos preocupados, perdemos aceite por todos lados, no logramos armar una alternativa. Los libertarios retoman la iniciativa y nos van a dejar lejos. La realidad es que somos una opción. La confesión de la mano derecha de un gobernador peronista reproduce las sensaciones que se anidan en el peronismo del interior del país. La interna entre Axel Kicillof y la familia Kirchner rompen los límites en forma constante y empiezan a generar una fuerte preocupación afuera en provincias del interior del país. Información general.
2: Información general.
0: Tras el fallo de la Corte, el gobierno se apoya en el acuerdo con la UBA para seguir discutiendo el financiamiento. Las autoridades nacionales ya habían firmado un aumento de salario docente, entre otros puntos. La norma también plantea una suba de otros gastos corrientes. Aunque no fue el resultado que esperaban, el fallo de la Corte Suprema de Justicia sobre el financiamiento universitario, el gobierno no se preocupó ya que había alcanzado un acuerdo con rectores y sindicatos para hacer frente a una buena parte de los aumentos. Internacionales.
2: Internacionales.
0: Fórmula 1. Tras quedar octavo en la prueba, Franco Colapinto afronta los segundos ensayos del Gran Premio de Austria. Franco Colapinto vuelve a tener actividad en pista en el Gran Premio de Austria tras sumar puntos en la última cita de Barcelona, donde cayó dos lugares por una sanción. El argentino confirmó que Alpine arribó al trazado europeo con mejoras de un monoplaza y se refirió a las declaraciones de Flavio Briatore, quien habló sobre la evolución de la Fórmula 1 y cómo cambió internamente para mejorar. Además, en medio del Mundial 2026, el pilarense se deslizó en elogios hacia Lionel Messi. Hasta aquí.
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0: Muchas gracias.
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2: Coescrito y producido por Keith Diamond, escaló al número uno en el Billboard Hot 100 de los Estados Unidos en 1984. Suena Billy Ocean, Caribbean Queen.

0: una canción que le hizo ganar a Billy Ocean el premio Grammy de 1985 por mejor interpretación vocal masculina de Rhythm and Blues, convirtiéndose en el primer artista británico en ganar en esa categoría. Del año 84, Billy Ocean, Caribbean Queen, Reina del Caribe.
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4: 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Shakira y Burna Boy, Die Die.

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0: Lo que está pasando ahora. Nacionales.
2: Nacionales.
0: El gobierno ratificó en la ONU la soberanía argentina de Malvinas y rechazó la explotación petrolera en la zona. Ocurrió en el marco de la sesión del Comité de Descolonización del Organismo Nueva York. El canciller apuntó contra el anuncio de las empresas para explotar las inmediaciones de las islas. La cuestión Malvinas volvió a debatirse en Naciones Unidas, donde el Comité de Descolonización aprobó por consenso una nueva resolución que insta al Reino Unido y a la Argentina a retomar las negociaciones para encontrar una solución sobre la disputa de soberanía de Islas Malvinas. La iniciativa fue promovida por Chile, Bolivia, Cuba, Nicaragua, Venezuela, países con los que el gobierno de Javier Milei mantiene fuertes diferencias políticas y diplomáticas. Información general.
2: Información general.
0: Detuvieron a Georgina Orellano, referente del Sindicato de Trabajadoras Sexuales. Orellano fue interceptada junto a dos compañeras cuando ingresaban a su domicilio. Desde ANMAR aseguran que el arresto se dio inmediatamente después de que las trabajadoras realizaran una intervención ante la muerte dudosa de una de sus compañeras. Georgina Orellano, referente del Sindicato de Trabajadoras Sexuales ANMAR, fue detenida en la noche del miércoles junto a sus compañeras Estrella Santana y Victoria Arriondo mientras ingresaba a su domicilio. Deportes.
2: Deportes.
0: Mundo River. Un plantel corto, el principal problema de Coudet en la pretemporada de River. El entrenador dispone de un pelotón reducido con 4 arqueros, un solo lateral izquierdo y apenas 3 variantes en ataque. River comenzó la pretemporada de cara al segundo semestre de 2026 con un recorte importante de jugadores que no serán tenidos en cuenta por Eduardo Coudet para lo que resta del año. Más allá de una limpieza necesaria, esto representa un gran problema para el Chacho, que quedó con un plantel corto para afrontar la puesta a punto. Hasta aquí.
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7: Martin Garrix y Ed Sheeran. Repeat it.

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2: 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Este es un éxito de 1977 de Daryl Hall and John Oates, Rich Girl.

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5: Marcela Moreno y Abel Pintos. Manantial

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1: 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Apertura de las cotizaciones de granos. Precios de pizarra, según datos de la Cámara Arbitral de Cereales de la Bolsa de Comercio de Rosario, a esta hora de hoy, viernes 26 de junio. Suben el maíz y la soja. Bajan el trigo, el girasol y el sorgo. Trigo duro, 293.600 pesos por tonelada. Maíz duro, 264.240 pesos por tonelada. Girasol estimativo, 660.600 pesos por tonelada. Soja, 480.000 pesos por tonelada. Sorgo, 278.920 pesos por tonelada. Con datos de la Cámara Arbitral de Cereales de la Bolsa de Comercio de Rosario, informó Miguel Ángel Boleosasco para Cadena Campo Argentino.
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5: Lady Gaga, Shape of a Woman.

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3: Historia de la radio en Argentina. Argentina fue pionera mundial en materia de radiodifusión, realizando la primera transmisión de la historia en 1920. Se han destacado relatores de fútbol como Borocotó, Fioravanti, José María Muñoz, Víctor Hugo Morales.
4: Hacia las calles, cabeceante sobre la marcha en dirección al chiconato, que entrega inmediatamente a Grillo, de una media vuelta. Lo salva un hombre, lo elimina Grillo, está dentro del área. El ángulo es muy difícil, lo elimina de nuevo Grillo, se acerca. ¡Va a tirar, tira, gol! A los 42 minutos.
5: De cabeza a su compañero, primero por la defensa de arriba. Recibe Díaz Estéfano, después Moreno. Se va corriendo la luna, la corta en dirección a Gustavo. Avanza a toda velocidad y diagonal, entra al área, avanza, excepto para Díaz Estéfano, tiene su arco. ¡Gol! ¡Gol de River!
6: Hay una estratagema, tira de izquierda un hombre de River, creo que fue Layán.
7: Rulli para Carlos, ataca el campeón de Argentina y campeón de América, va a tirar el turno, tiró. ¡Gol!
3: Historia de la radio en Argentina.
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10: Calvin Harris y Jazzy. Satisfy.

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4: Mi amigo invencible y va de los chinos, máquina del tiempo.

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19: Miguel Ángel Pichetto proyectó un clima negativo para Milei en 2027. No veo ánimo de reelección en los sectores populares, dijo. El diputado nacional de Encuentro Federal planteó que el consumo y el poder de compra condicionan al gobierno. Además, cuestionó al Superrigi por afectar a los próximos 8 gobiernos.
20: El tema de Adorni para mí es una figura de tipo secundario. Creo que en la medida que persista la figura de Adorni, el gobierno se sigue equivocando. Sigue socavando el nivel de prestigio y de autoridad y de representación política. Un jefe de gabinete que tiene un nivel de cuestionamiento como tiene Adorni, cada vez que vaya al Congreso a cumplir con su obligación constitucional, indudablemente parte de un descreimiento, de una pérdida de confianza. Creo que es un problema. Tal vez el gobierno lo utilice como un esquema tapón para que no se hable de otros temas. Bueno, hay que ver cuáles son las causas para sostener esto. Cualquier otro gobierno hubiera reemplazado, desplazado a Adorni y hubiera puesto otro nuevo jefe de gabinete y este tema estaba resuelto. Acá hay también una realidad, que es el acuerdo con gobernadores. Hay una realidad que tiene que ver con la situación económica, con la pérdida de niveles de coparticipación y la necesidad de recursos, que convierten a la Cámara de Diputados o a la Cámara de Senadores en un centro de operaciones en orden a acuerdos que tienen que ver con el financiamiento. En general, cuando sale una ley de esta naturaleza, al poco tiempo hay ayudas que se libran desde el gobierno nacional. Lo que digo es que hoy la construcción de mayoría en términos de sacar una ley, que para mí es totalmente negativa porque es un régimen especial, que proyecta a la Argentina a los 8 futuros gobiernos. 8 por 4, 32. 30 años. Tiene de proyección todas las condiciones favorables que se han votado ayer en el tema del Superliga. Yo lo voté en contra porque considero que indudablemente hay beneficios de tipo impositivo, reducción de ganancias, reducción de aportes para los trabajadores. Hay un planteo que es también inconstitucional, que es obligar a las provincias a determinado nivel en orden al pago de ingresos brutos y tasas municipales, que tiene que ver con la afectación del 124. Fin.
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21: El gobierno enviará ayuda humanitaria a Venezuela tras los devastadores terremotos. Desde Cancillería enviarán aviones de las Fuerzas Armadas con personal militar, brigadistas y perros de rescate. Se estima que hay más de 180 muertos y 100 desaparecidos. El gobierno de Javier Milei confirmó que enviará ayuda humanitaria a Venezuela tras los devastadores terremotos que dejaron destrozos en Caracas y La Guaira en la tarde del día miércoles. Desde Cancillería están trabajando para enviar aviones de las Fuerzas Armadas en las próximas horas.
13: Deportes.
18: Deportes.
21: Ecuador dio el golpe ante Alemania y avanzó a los 16avos de final del Mundial 2026. Los sudamericanos se impusieron por 2-1 en Nueva Jersey y se consolidaron como uno de los mejores terceros en la fase de grupos y clasificaron a la próxima ronda. Ecuador dio el golpe en Nueva Jersey al vencer 2-1 a Alemania y lograr su clasificación a los 16avos de final como uno de los mejores terceros de la fase de grupos.
13: Hasta aquí.
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1: Y ahora escuchamos este clásico lanzado en 1983. Es la banda que lideraba Boy George. Culture Club, Karma Chameleon.

0: El tema se incluía en su álbum de 1983 llamado Color by Numbers. A principios de 1984 se convertía en el mayor éxito del grupo y el primer número uno en los Estados Unidos. Culture Club, Karma Chameleon.
1: Historia de la radio en Argentina. Década de 1940. La década del 40 fue una época de oro para la radiofonía. La decisiva campaña electoral de 1946, que llevó al triunfo de Juan Domingo Perón, fue la primera que tuvo a la radio como escenario central. El radioteatro se impondría como género dramático de masas, hasta la difusión de la televisión dos décadas después, convocando principalmente al público femenino, con obras de Abel Santa Cruz, Nené Cascallar y María del Carmen Martínez Paiva, entre otros. Algunos de los actores destacados fueron Oscar Casco, Hilda Bernard, Susy Ken, Rosa Rosen, Jorge Salcedo, Julia Sandoval, Eduardo Rudy, Eva Duarte, más tarde esposa de Perón. También se había hecho ampliamente conocida por su actuación en radioteatros.
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2: Fue que la voz habitó al hombre.
5: ¿Cortar?
2: Sí. Cartas. Fuman, hablan. 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
2: 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Oro. Rey. Gané yo. 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Vos no jugás.
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3: Se profundiza la interna peronista. El fuerte cruce entre Magario y Bernie en el Senado bonaerense. El exministro le dijo a la vicegobernadora que ella y Kicillof fueron elegidos en sus cargos gracias a Cristina. Evitaron confrontar y se acordaron designaciones para el Consejo de la Magistratura.
4: Escribí artículos que tenían que ver con una oposición a las políticas económicas de Néstor Kirchner.
5: Senador, podemos
4: le abrió, la presidenta le abrió la puerta, la presidenta le abrió 10, la puerta,
5: 40.
4: La hizo, la presidenta le abrió la puerta, lo 10, llevó como 40. Gerente de aerolíneas, lo hizo viceministro de economía, ministro de economía, todos los compañeros trabajamos para que sea diputado nacional. No, esto no se termina.
5: Se terminó su tiempo.
4: ¿Sabe qué? Qué lástima, señora presidenta, porque usted sabe lo que son las prescripciones. Usted viene de una familia que fue exiliada.
5: Se debería tiempo. Tiene la palabra el senador Leguizamón. Senador Leguizamón tiene la palabra.
0: Información general.
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3: La UBA celebró el fallo de la Corte Suprema que obligó al gobierno a cumplir con la ley de financiamiento universitario. Emiliano Jacobiti destacó la decisión del máximo tribunal y afirmó luchar por lo correcto siempre vale la pena. La Corte Suprema de Justicia dejó firme la cautelar que obliga al gobierno a aplicar dos artículos de la ley de financiamiento universitario que el Poder Ejecutivo había vetado. Ahora desde la Universidad de Buenos Aires celebraron el fallo y destacaron que deberán cumplir con la normativa que aprobó el Congreso el año pasado.
0: Deportes.
3: Angustia en el fútbol de Venezuela. Buscan a una de las figuras de la Sub-20 que desapareció tras los terremotos. 7 futbolistas de las selecciones juveniles de la Vinotinto permanecen sin localizarse tras los sismos del miércoles, entre ellos una joven promesa. El fútbol venezolano atraviesa uno de los momentos más angustiantes de su historia. Tras los terremotos que sacudieron Venezuela el miércoles por la tarde, la Federación Venezolana de Fútbol y la Universidad Central de Venezuela confirmaron que Gilbert Berrotarán, volante de 18 años e integrante de la selección sub-20 de la Vinotinto, desapareció en los terremotos.
0: Hasta aquí.
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3: Fito Páez, Jain.

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3: Abraham Mateo y Lucra. Último baile.

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4: Germán Martínez criticó la media sanción del Super Rigi, es un enclave colonial. El jefe del bloque de Unión por la Patria planteó que el régimen solo beneficia a las gigantes tecnológicas. Además, denunció sospechas de corrupción en el oficialismo.
5: Así que no van a venir a decir a nosotros nada respecto a la inversión extranjera. Y en el modelo argentino, el año 1974, estaba claramente expresado todo eso. Ahora vos tenés que traer la inversión extranjera, la tenés que poner al servicio del desarrollo nacional. Esto supone que vos puedas tener una red de proveedores locales, que puedas alimentar la industria, que puedas elaborar para adelante y para atrás los procesos productivos. Esto significa la posibilidad que puedas fomentar las exportaciones y sustituir importaciones. ¿Vieron lo que está pasando con el tema Sidersa? Esto es el Sidersa. A ver, el único proyecto industrial en el RIGI está en San Nicolás. Es Sidersa. Sí. Una inversión de $300 millones para la producción de acero verde. Que es básicamente, ¿qué sale de ahí? Salen los insumos que después permiten, por ejemplo, construir grandes naves industriales que sirven para grandes proyectos productivos. Que tranquilamente podrían ser utilizados para lo que se pretende hacer en el Super RIGI.
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3: Información general.
4: La CGT desestimó un paro de 36 horas y resolvió adoptar el modelo francés de huelgas. La decisión se adoptó en el Consejo Directivo Cegetista, donde predominó la idea de realizar protestas similares a las que hicieron en Francia en 2023. La CGT desestimó la realización de un paro de 36 horas contra Javier Milei, en cambio decidió avanzar con un plan de lucha basado en paros sectoriales y rotativos en un periodo extenso.
1: Deportes.
3: Deportes.
4: Costa de Marfil venció a Curazao y le dio el pasaje a la segunda ronda en el Mundial. El equipo africano superó 2-0 al centroamericano y quedó segundo en el Grupo E. Ahora aguarda por Francia y Noruega en 16avos de final. Costa de Marfil venció 2-0 a Curazao por la tercera y última fecha del Grupo E del Mundial 2026 en el encuentro disputado en Lincoln Financial Field en Filadelfia. El equipo africano quedó segundo en su zona y se clasificó a los 16avos de final del torneo que se lleva a cabo en Norteamérica.
1: Hasta aquí.
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una canción que forma parte de la banda de sonido de la película Phenomenon de 1996. Es Eric Clapton, Change the World. 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

0: El tema llegó al top 40 en más de 20 países y encabezó las listas de Canadá, así como de la revista Adulto Contemporánea y la revista Billboard en el top 40 de Estados Unidos. El tema ganó 8 premios, incluyendo 3 Grammys, en la edición número 39 del año 1997. Eric Clapton, Change the World.
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0: Muy buenos días, marcamos el comienzo. Aquí, con ustedes quien les habla, Tito Hansen, presenta al señor Mario Enrique Brusone en Reflexiones. Un programa para escuchar atentamente. Buen día, Mario.
1: Buenos días, Tito. Buenos días a toda la audiencia. ¿Qué tal? Lindo día. Es un día...
0: ¿Lindo?
1: Sí. Zafa. No hace tanto frío. Está.
0: Yo me levanté y digo, bueno, no... Viste, ya con miedo a tener mucho frío, pero no, está tranquilo.
1: No, está bueno, está lindo.
0: Y cosas que pasan, la tecnología nos supera a veces. Vieron que estábamos hablando nosotros fuera de micrófono y me olvidé el teléfono. Y bueno, pero resulta que tengo abierto el WhatsApp acá en la computadora, así que zafé por eso. No tuve que volver para atrás a Salungaray a buscar el teléfono.
1: Yo tuve que volver porque fui a hacer una compra y me olvidé. Cuando voy y llego, digo, pero la gran 7, ¿dónde está? Y me lo había olvidado, tuve que volver a buscar el teléfono. Porque viste un pequeño detalle, si no, no te dan nada.
0: Claro.
1: Las cosas que vos compras no te la dan. Una de las cosas que yo escribí, pongo que por supuesto, criticando y diciendo que no vivimos como lo enseñó Jesús, porque claro, decimos que todos ayudan, todos vivimos, yo lo que sostengo, amamos al prójimo o nos aprovechamos de las necesidades de nuestro prójimo.
0: Claro.
1: Porque todos, digo, yo tengo hambre, tengo que ir, voy a buscar algo para comprar, para comer, qué sé yo, sí, me atiende, bueno, pues no, vení, por poco te aplauden. Pero escúchame, para sacarlo tenías que poner la guita.
0: Claro.
1: Lo mismo, vas a cualquier médico, a la farmacia, todo lo que vos quieras. Y yo digo lo mismo, alguien venía y me decía, mire, me pasó esto y esto, yo con todo gusto lo ayudaba, lo que sea, para tratar de solucionar el problema, pero por supuesto también pedía que me cobran, porque vivimos en una sociedad, yo pongo, de una suma de toma y daca de miércoles, ¿no? O sea, hay que dar. Pero bueno, alguno me decía, es un largo de contar.
0: Claro.
1: Digo, así se vive. Pues sí, ya sé que así se vive, pero eso es lo que yo cuestiono. Porque yo no ayudo a mi prójimo que viene, yo me aprovecho lo que necesita para... bueno, pero todo es así. No, bueno, yo sostengo que Jesús vino a enseñar una cosa distinta. Y puse también en ese escrito que si a mí alguien me garantizase que voy a poder alimentarme yo y mi familia y mantener, que yo le doy el producto de mi trabajo y los pocos bienes que tengo, no son muchos, es media casa y nada más, se lo doy al que sea con tal que me dejes. Y es la crítica que yo le hago hoy voy a hablar más también, le voy a dar otra sacudita a los que llamo los referentes religiosos, porque todo eso sí, pero mijito, pone la guita en la canastita, vos te piden, dame el diezmo, porque la Biblia dice el diezmo.
0: Claro.
1: Y yo insisto, pero por mí sigan así, yo no les pido que cambien de idea, de religión ni de nada, pero simplemente digo, piensen un poco a ver si se vive realmente como enseñó Jesús. El Evangelio dice que Jesús dijo, mi yugo es suave, mi yugo es débil. Me cago, decía yo, ¿qué? Yo es que esta vida no es nada suave ni débil. Y entonces dije, no puede ser que haya mentido tanto Jesús. Entonces puse a veces, ¿cómo viviríamos mejor? Entonces yo me convencí que es viviendo como él decía, que es compartiendo las vivencias. Vos tenés un problema, yo te ayudo. Si tenés una enfermedad, te ayudo. Y los bienes. Porque no puede ser que nadie se rasca para adentro, ¿no? O sea, no, para ser un buen cristiano es así. Y yo digo que todos, no solo que los curas tengan, porque los curas, los pastores, los monjes, lo esto, que lo que vos quieras. Sí, todo, yo no te digo que no, te prestan la asistencia, vos necesitás, te sentís mal, le hablas, te ayudan, que todo lo que vos quieras. Pero ponete.
0: Sí, poniendo hasta la casa.
1: Claro, la canastita o el diezmo, llamalo como vos quieras. Te exigen algo, digo. Y bueno, Y por eso es lo que yo hablo, porque no creo que eso haya sido lo que vino a enseñar Jesús. Y por eso, como ellos no se avienen a ni siquiera hablar o a investigar o a ver si se puede llevar a la práctica eso que yo digo, y está claro, es como vivieron la mayoría de los primeros cristianos, por lo menos durante los dos o tres primeros siglos de la era cristiana, fue así. Vivieron así. Y si alguno dice, no hay ningún dato, pues yo le he investigado, ¿eh? Dice, no es cierto eso, no hay ningún dato. Yo a mí Dios te digo, te aseguro que me ilumina, porque buscando una cosa que no tenía nada que ver con eso, que es sobre la prueba histórica de la existencia de Dios, hay un escrito de un pagano, un tipo que no era, y que no era nada religioso, porque él criticaba a los religiosos, entre ellos criticaba el cristianismo, que se llamaba Luciano de Samosata, que escribió un libro, un cosa que se llama la muerte de Peregrino, que Peregrino era un loco, más loco que todo, que se suicida, se tira en el fuego en una olimpiada, que sé cuándo. Y él, criticando lo religioso, dice que los cristianos, ese porque creían en una vida después de la muerte, creían en que todos eran hermanos, y creía que los bienes eran comunes. Vos fíjate que yo lo que sostengo, y todos dicen, las únicas tres cosas que él hace para diferenciar a los cristianos de muchos otros, eran esas tres. Que todos eran hermanos, que creían en el más allá, llamémoslo así, y que compartían los bienes. Decía que los bienes eran de uso común. Dice, por eso, dice, son todos locos, bla, bla, bla. Y critica el cristianismo. Y eso, insisto, lo dice un pagano, no era cristiano. O sea, que entonces quiere decir que los cristianos vivían así, si no hubiese hablado de otra cosa.
0: Claro.
1: Buah. Después, entonces, yo hago una pequeña referencia de lo que hice, para recordar, por la duda, si alguien no lo recuerda, o bien si no se escuchó antes. Les hablé un poco de la Biblia, y efectué un mínimo relato de lo que dice, y además de mencionar las horribles consecuencias de adjudicar a Dios tantas matanzas y crueldades, claramente que las consecuencias son muy claras, son claramente visibles, tanto en las conquistas de los europeos contra las poblaciones de América, Asia y África, como también

0: También que en la antigüedad pudiese haber tanta gente equivocada, a la que me animo a llamar requete tarambana, ya sea que abandonaban a Dios al que habían realizar tantas acciones maravillosas, la apertura del mar, las plagas, etcétera, etcétera, y se iban con otros dioses que eran, entre comillas, adorado o reconocido como tales por otras civilizaciones, otros pueblos, y que según la Biblia eran nada más que monigote de piedra, madera, hierro, que no tenía ningún poder. Por eso digo, bueno, los seres humanos eran todos unos infelices
1: Claro.
0: si creían eso. Por supuesto que más de uno me podría decir que Dios es Dios y hace lo que quiere y no tiene que rendirle cuenta a nadie. Eso yo no lo discuto. Pero me parece sumamente extraño adjudicarle esas cosas malignas cuando podía actuar con mucha más dulzura, tal cual como Jesús nos enseñó que era el Padre, o sea, Dios. Mientras que esas acciones violentas y sangrientas son las que fueron utilizadas tanto para reclamar que les entreguen bienes, insisto, a los que yo llamo los referentes religiosos de la actualidad, antes eran otros, pero bueno, yo me refiero a lo de la actualidad, llámese los curas, obispos, monjas, pastores, ministros, todo lo que quieran, ¿no? Llámenlo como quieran. Los cuales, con las cuales viven y continúan viviendo muy cómodamente. También, como para también actuar de esa forma absolutamente despótica, despreciando la vida y sufrimiento de miles de millones de seres humanos a lo largo de toda la historia. Bueno, por eso yo digo que tenemos que pensar un poco más, porque los seres humanos no podían ser tan tarados y que esto que pasó, algo raro debió ocurrir en aquella época para que se lo relate de esa forma. Luego hizo un breve relato sobre los datos de la historia, antropología, arqueología, relacionada con el poder de los seres humanos, que muestran la evidencia de que el poder al principio era ejercido por todos. Y le señalé que por lógico, simple lógica, deberíamos pensar o deberíamos haber esperado que eso continuase a lo largo de los siglos y los siglos. Sin embargo, sabemos que no ocurrió así. Y por eso nuevamente señalo que algo debió ocurrir y es lo que vamos a seguir profundizando ahora. Y para poder hacerlo conviene que analicemos lo que sucedió con las poblaciones de la Mesopotamia del Asia Menor, y en especial los sumerios, quienes no solo fueron los que iniciaron la escritura, como se los mencioné la semana pasada, sino que son considerados desde siempre como los primeros grupos o poblaciones que dejaron de ser nómades porque desarrollaron agricultura y se asentaron en determinadas tierras construyendo ciudades organizadas. Y fueron también los que estructuraron las primeras civilizaciones. Es decir, que deben tener en cuenta que la mayor parte de los datos que mencioné antes sobre el poder entre los seres humanos primitivos, ese poder entre todos, se desarrolló fundamentalmente en grupos humanos que vivían de la caza, la pesca y la recolección de frutas y otros elementos, por lo cual eran siempre nómades que viajaban buscando los elementos que los sustentaban, y que mucho tiempo después, cuando logran cultivar cereales y otros elementos aptos para la alimentación, les permitió disponer de más tiempo y asentarse en determinados lugares, normalmente junto a corrientes de agua, para disponer de ese vital elemento. Y comenzaron a organizar lo que nosotros conocemos y aceptamos como civilizaciones, que son estas en las que me estoy refiriendo. Pues bien, a poco que observemos el desarrollo de los sumerios y otros pueblos de la Mesopotamia, podemos constatar que su organización fue estructurada con un esquema muy distinto al que vengo mencionando como lo que era normal y natural, dado que si bien se asentaron y construyeron diferentes ciudades completamente independientes una de las otras, a punto tal de que se las suele considerar ciudades-estado.

0: similares a las que muchos siglos después desarrollarán los griegos. Todos esos pueblos sostuvieron la idea de que fueron creados por dioses que bajaron del cielo, quienes lo hicieron con el objeto de que los seres humanos que ellos habían creado fuesen sus servidores, efectuando los trabajos que ellos no querían hacer y suministrándoles los elementos que pudiesen necesitar, en especial el oro, aspecto que alguna vez hablaré también. Y no solo eso, sino que en cada una de esas ciudades existió no solo un rey con poder, sino que también se caracterizaron por construir grandes edificios elevados a los que llamaban zigurat, que eran simultáneamente palacios y templos, y que poseían una habitación o capilla especial en lo más alto de los mismos, en donde se aseguraba que vivía el dios de cada uno de esos grupos humanos cuando resolvía visitarlos. Obviamente, no distinto en cada una de estas urbes que yo menciono. Y les exigía sus servicios a cambio de suministrarles conocimientos en distintos ámbitos del saber. Incluso, siglos más tarde, Heródoto, que era griego y es considerado por todos como el padre de la historia, que ustedes ponen cualquier cosa, es el padre de la historia para todos, para escribir lo que se conoce sus famosos 9 libros de la historia, recorrió Egipto y todo el Asia Menor, todos los lugares en los que se habían desarrollado grandes civilizaciones. Estamos hablando en la época de los griegos, son algunos siglos antes de Cristo, y los egipcios y el Mesopotamia, el Persia y todo eso se había desarrollado muchos siglos antes. Pues bien, él menciona que en esas zonas, quienes adoptaban esas creencias le habían referido que en esa capilla o habitación especial que estaba arriba de los zigurat, colocaban a una mujer virgen, la que quedaba a disposición del dios. Por supuesto, no vayan a pensar que era para que le lave los platos, ¿no?
1: Claro, sí.
0: Convivía con el dios, era una cosa. Bueno, aunque el famoso griego y Heródoto, no es cierto esto que yo te cuento, en el libro de Heródoto, el que quiere que lo lea y va a ver.
1: Estás acá, tenés que hacer esto.
0: Heródoto dice que no, él no le daba crédito a esa posibilidad. Decía, no, esto lo inventaron.
1: Claro.
0: Sin embargo, sobre el particular, quiero mencionar que algo bastante o parecido, o sea, como se ocurrió en otros lugares, incluso en Israel, dando origen a lo que se conoce como la prostitución sagrada. En la Biblia se critica la prostitución sagrada, dice que no debe existir y qué sé yo cuánto, pero yo no encontré nada, que ningún detalle sobre eso, pero sí encontré que en alguna zona de Grecia, no sé por qué motivo, de la mujer se tenía que rapar, no sé qué había hecho, qué sé yo, cortarse el pelo. Y si ella no quería, tenía que ir a un templo y estar a disposición de cualquier hombre que fuese a acostarse con ella. Pero ese hombre no podía ser del pueblo ese donde estoy hablando, claro, sino que tenía que ser un extranjero. Nadie tenía que saber lo que era. Si quedaba embarazado o no, eso es otra cuestión. Pero eso era, tenían esa alternativa. Y otra cosa que a mí me llama mucho la atención es que en el famoso Machu Picchu, que era esa ciudad, qué sé yo cuánto,
1: En Perú,
0: Machu Picchu encontraron tumbas, pero hay, porque había, se morían, pero sí. Las tumbas que hay ahí, el 90% son mujeres, o sea, hay muy pocos hombres que murieron ahí, pero había mujeres. Digo, ¿y para qué habían ido todas esas mujeres allá arriba? Andás a ver vos. Bueno, yo tengo mi sospecha de cómo viene la historia, pero en fin. Pero bueno, dejando de lado todo eso, existe otra situación más que hay que tener bien en cuenta, y que consiste que para los primeros conglomerados humanos, organizados y civilizados, el rey, que yo menciono, el rey de cada una de esas ciudades, además de ser rey, es decir, ejercer funciones de administración militar y todo lo que ustedes quieran, también cumplía las funciones de sumo sacerdote, es decir, que era el que estaba en directa relación y vinculación con el Dios que los visitaba, y por ende era el que tenía la capacidad y la misión de transmitir al resto de los pobladores las palabras y voluntades de la divinidad, que, además de esta decirlo, poseía un poder muy superior a los seres humanos que lo servían. Y por eso estimo que se hace necesario reflexionar con seriedad en otra realidad posible, que es la de los meros cuestiones simplemente humanos. Y lo considero muy importante porque genera una vinculación entre la idea de lo religioso y el poder real. Y lo juzgo de ese modo, ya que a poco que nos detengamos a analizar la forma en que se desarrolló inicialmente lo que nosotros podemos llamar lo religioso, no fue con vinculación al poder. Y este aspecto me voy a referir, Dios quiere, la semana que viene, no ahora, porque ya no vamos a tener tiempo. Pero sí, antes de terminar, si vos me lo permitís, el tiempo lo permite.
1: Sí, tenés todavía 5 minutos.
0: Yo quiero hablar que yo les mencioné tal lo que, sin embargo, aclarámoslo tanto, no es que yo no lo desconozca, lo aclaro, hasta hace, supongamos, 40 o 50 años, todo el mundo te decía y te lo hablaba tal cual yo lo mencioné, la civilización empieza en la Mesopotamia, no había ninguna duda, eso te lo decían desde el más inculto al más sabio, todo. Hace unos años encontraron en lo que hoy es Turquía, o sea, lo que era Anatolia, un tipo estaba cultivando la tierra, encontró una piedra y le llamó la atención, llamó a una gente, la fueron a ver, no le llevaron la punta. Pero tiempo después un arqueólogo alemán entró a desenterrar eso y descubrió una cosa, murió ya este hombre, pero eran como unos círculos de piedra con una muy muy pesado, una cosa así.
1: Claro.
0: Y bueno, y entraron a analizar, es una, la zona se llama Göbekli Tepe, el que quiere buscarlo, búsquenlo, y apenas se han desenterrado, yo creo que un 10 o un 15% de lo que es, hay muchísimas cosas más para desenterrar todavía. Pero ¿y por qué hago referencia a esto? Porque encontraron ahí, escarbando, encontraron elementos de vegetales o cosas por el estilo, por lo tanto pudieron hacer investigaciones por medio de carbono, de la prueba de carbono 14 para determinar la antigüedad. Y yo, misterio, son de 12.000 años atrás.
1: Claro.
0: Es decir, por lo menos 5 o 6.000 años antes que las pirámides, que la famosa esta Stonehenge, lo que sea, sí, alrededor de 5 o 6.000 años. Y la otra, bueno, para hacer eso, por supuesto, si vos analizás o averiguás toda la historia, la cosa oficial, te va a decir que en esa época la gente era todos pastores, no pastores, eran nómades que viajaban buscando como las cosas de las cavernas. Sin embargo, esto es una cosa civilizada, evidentemente, y requieren miles de personas. O sea que sería miles de años antes de lo que se conoce que habían aparecido la agricultura. Y todavía nadie sabe bien cómo corno es.
1: ¿Y esa pila, esa pila que encontraron en las pirámides, que tiene no sé cuántos miles de años?
0: Bueno, no en las pirámides, lo encontraron en Bagdad.
1: En Bagdad, perdón.
0: Bagdad. Sí. Sí, sí, están esas que, bueno, pero es una cosa.
1: Y nosotros los humanos nos creemos los creadores de todo.
0: Ah, viste vos. Ah, no, si hay todavía que descubrir muchas cosas. Pero la otra cosa realmente sorprendente de este de Göbekli Tepe es que estaba, por supuesto, todo tapado, pero no estaba tapado por el correr de los años y fue asentándose tierra. No, no, ex profeso, o sea, se sabe que fue tapada, no habían construido y quién sabe el tiempo que lo usaron ahí, qué sé yo cuánto. Algunos dicen que son templos, otros dan otras interpretaciones. Hasta hay quienes dicen que son, porque las piedras tienen dibujos de muchos, no dibujos, como pequeñas esculturas adosadas de muchos animales. Y
1: que eran como letras, que todo quería decir algo, ¿no?
0: No hay nada escrito, no han encontrado nada escrito, pero sí hay estatuas de animal, que sé yo. Algunos dicen que es como un recuerdo del diluvio, que después del diluvio los que llegaron hicieron eso para recordar, qué sé yo, todavía no se sabe lo que es, pero yo lo menciono para que cualquiera que ha tenido la bondad de escucharme, yo le mencioné lo que viene como historia hasta ahora indiscutible, lo de el Mediterráneo, que es la primera escritura y todo eso, pero que ha aparecido algo que ha tirado por la borda, o sea, por tierra, todos los conocimientos que se suponían perfectos e inmutables de siglos y siglos de historia que venía la humanidad averiguando. O sea, que hay, porque esta es una civilización por lo menos tan organizada que como la que había en Mesopotamia, pero a diferencia de Mesopotamia, hasta ahora no se ha encontrado nada que sea escritura, pero que eran muchísimas personas, porque para hacer la construcción, no construcción, esos monumentos, llamalo como vos quieras, que son piedras de muchísimas toneladas.
1: ¿Con qué la van a levantar?
0: Por eso, no, ¿con qué la levantaban? Claro. Bueno, así que si Dios quiere y seguirán escarbando y tal vez descubramos algo distinto. Lo que yo les mencioné es lo que es hasta ahora indiscutible, que si sacamos esto de Göbekli Tepe, indiscutiblemente las primeras civilizaciones organizadas estuvieron ahí en Mesopotamia, que fueron estas que tienen estas características que yo les mencioné. Uh-huh. Así que bueno, espero que podamos seguir.
1: Yo creo que hay sorpresas muy pronto.
0: Sí, yo también.
1: Muy
0: yo
1: pronto
0: también.
1: Hay sorpresas a nivel mundial de descubrimientos nuevos.
0: Mira, yo.
1: De otras vidas.
0: Yo soy un.
1: Algo estuve mirando por ahí, pero no quiero largar cosas de secretas.
0: Sí,
1: no,
0: yo creo que la historia de la humanidad está mal contada. Claro. Yo no tengo ninguna duda. Hay lugares que para mí son como Sacsayhuamán, Machu Picchu, Puma.
1: Pumamarca,
0: bueno. No, Pumamarca es acá en Argentina.
1: Perdón, sí, yo me equivoqué.
0: Es algo, bueno, Puma. Es la puerta del Puma, qué sé yo, cerca del lago Titicaca.
1: Exacto.
0: Hay una ciudad en el Pacífico que está construida por centenares, miles de cosas de basalto, que son miles y miles de toneladas, o los trilitos de ¿cómo se llama el lugar? Esto está en el Líbano, ya se me va a acordar. Hay cosas que son y que por no hay explicación, hasta ahora no se le ha dado explicación. Uh-huh. Yo la mejor explicación, lo que han querido explicar es que hicieron ruedas con madera los romanos, que hicieron con para llevárselo, porque pesan 1200 toneladas. ¿Vos sabés lo que son 1200 toneladas?
1: Claro. Sí, sí, sí.
0: Pero no solo las llevaron y las pusieron, sino que las pusieron arriba de otras piedras, elevándola como 5 metros.
1: ¿Cómo lo levantás?
0: Eso no lo levantás así nomás, Bueno, se llaman trilitos porque hay tres cosas así, pero hay otras que han quedado desparramadas por el costado. no me puedo acordar el lugar, que es este, es un lugar tan fantástico, Baalbek, ahí está, me acordé, porque ahí distintas civilizaciones fueron y sobre esas piedras edificaron distintos templos. Baalbek se lo llama así porque el primer templo que se vio ahí era por el dios Baal, ese que figura en la Biblia, qué sé yo cuánto, pero después lo hicieron los griegos y después los romanos. Hicieron todos, construyeron templos ahí porque evidentemente llegaban y veían una cosa y cada uno hacía a su dios, le hacía arriba de esas piedras, le hacía un templo y qué sé yo cuánto. Baalbek es interesantísimo, míralo, vos que sos un tipo curioso.
1: Sí.
0: Sí, vas a ver que es. Yo siempre sostengo que eso, no por más cosas que yo he leído, mirá que me he dedicado a leer, investigar y qué sé yo, yo no, hasta ahora nadie dio el coso. ¿Cómo movieron semejante? Ah, y entre piedra y piedra, que lo mismo que pasa en ahí donde yo te dije en Saizagua. Aguamán, o en donde era la ciudad cabecera de los incas, qué sé yo, las cosas entre las piedras, no entra ni una hoja de papel ni una cosa, y no están unidas por argamasa, por viste la mezcla, como nosotros ponemos los ladrillos y después se pone mezcla entre cosas y se pega, no, están las piedras con las piedras. Que me diga que eso lo pudieron hacer así nomás, yo no lo creo, qué sé yo. Por eso digo, hay que pensar que esto de la Biblia, tal vez haya alguna cosa que, una cola del diablo que se metió y
1: sí,
0: esa,
1: sí.
0: No, esas cosas no son las que hizo Dios. Esas maldades me refiero.
1: Sí.
0: El resto de las palabras de Dios, yo no tengo duda que está en la Biblia, lo que habla de actuar con corrección y eso, ninguna duda.
1: Ninguna duda, por ejemplo.
0: Bueno,
1: Mario, gracias.
0: Hemos llegado hasta acá.
1: Gracias. ¿Qué vas a hacer este fin de semana?
0: Ah, voy a ver si saco un poco de hojas porque he llenado de.
1: ¿Qué hace con hojas? ¿Las tirás? ¿Las pones en bolsa? ¿Las tirás?
0: Las pongo en una bolsa y después los chicos, los muchachos de la municipalidad,
1: claro,
0: y se la
1: mucho llevan. Viste que la mezclan con tierra, pero ¿qué? ¿Se hace un colchón?
0: No. Yo es una hoja, mirá, yo he hecho prueba a lo largo de toda la historia, y es una hoja que no sé por qué le cuesta mucho descomponerse.
1: Sí.
0: En cambio, la hoja que yo tengo abajo, atrás, un árbol, ni sé de qué son, que larga hoja, te deja todo amarillo, qué sé yo, durante, ponele, una semana, 10 días, pero después desaparece, o sea, la hoja se pudre y desaparece y sirve de abono y qué sé yo. Pero esta hoja grande de los plátanos que yo tengo en la calle, no lo tengo yo, es son de la municipalidad, digamos, están ahí, larga una cantidad de hoja infernal,
1: claro.
0: Y no hay, yo lo he dejado, años lo he dejado, qué sé yo cuánto, y no se pudren, con el agua se ponen violeta y qué sé yo, pero están, al final tenés que rastrillarla y tirarla a la miércoles, así que como ya sé, hay que rastrillarla, meterlo en esas bolsas y hablar a la municipalidad para que lo retire.
1: Claro. Bueno, Mario, vías de comunicación donde puede comunicarse contigo.
0: Sí, gracias por recordarlo. Yo estoy dispuesto, cualquier duda que tengan, cualquier cosa que crean que yo puedo explicar mejor, con todo gusto, mi mail es Mario Enrique Brusone. Brusone se escribe con B larga y doble Z. Mario Enrique Brusone @gmail.com. Y yo con todo gusto lo...
1: Y por ahí le podés pasar el WhatsApp también y si te tienen que hacer alguna consulta.
0: Sí, pero eso sí, ahí me mataste, porque no... Pues sabes, más de una vez, ¿dónde fue que estuve hace poco? En una farmacia. Tiene que venir a poner el firma, aclaración, ¿qué otra? Documento y teléfono. ¿Qué sé yo? El número de teléfono. Digo, si yo nunca me llamo, digo, ¿cómo no lo sabes?
1: Mi amigo Jorge Caballero puso un papelito atrás del teléfono y.
0: Ah, con el número.
1: Ahí tiene el número. Es más fácil.
0: Es un tipo inteligente, sí. Bien, yo no lo hice. Y a mí me preguntan, digo, no sé, señor, ¿qué quiere que haga? Sí. Yo me acuerdo del teléfono de mi hija, o qué sé yo, que lo hablamos, pero el mío. Se matan de risa y tal, dice, bueno, déjelo. Porque además le digo, no es obligatorio tener teléfono. Claro. Yo no. Cualquier cosa, le digo, si les pasa algún problema, yo se lo voy a pagar. No, es una rutina. Que
1: claro, sea. Claro. Sí, pero si se tienen que comunicar por algo. Sí. Bueno, Mario, gracias.
0: No,
1: buen
0: gracias
1: fin de semana.
0: A vos y que Dios los bendiga a todos. Igualmente para vos y cariño a toda tu familia.
1: Gracias, igualmente, Mario.

0: Esto fue Reflexiones con Mario Enrique Brusone. Hasta el próximo sábado, Dios mediante.
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0: Johansen es como un gran fogón, a donde la más fina selección musical de muchas décadas y la gente que saluda, que se acerca, que se va abrazando en esta experiencia humana, porque somos alma que vino a estar de una manera agradable, solidarios con todos, abrazándonos, evolucionando y eligiendo siempre la felicidad, la alegría, la solidaridad, la esperanza, porque siempre la esperanza está en nuestro interior. La mañana de Tito Hansen, aquí para vos, porque la magia siempre fue nuestra.
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0: Álvaro. Buen día, ¿cómo están, amigos? Exactamente las 10:16 minutos para dar el comienzo de la selección del sábado. ¿Cómo están, amigos? Qué lindo, qué linda mañana hoy, sin tanto frío como las anteriores. ¡Viva la vida! ¡Viva la selección del sábado! Luisa Sierra de la Ventana se ilumina con buena música. Este estándar musical. Bienvenidos. Con buena música los acompañamos hasta la una de la tarde. Gente querida, no tengo teléfono hoy. ¿Me pueden mandar WhatsApp? Sí, recibo WhatsApp, audios. No me pueden llamar, ¿sí? No me llamen. 291-425-3757. Nuestra línea de comunicación. Ahí va. Por suerte tenía abierto el WhatsApp web, ¿eh? Entonces escucho todo por acá. Y no le puedo contestar por audio, ¿sí? Pero por escrito, va. Esa.
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0: Así comienza la selección del sábado.

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El tema Adicto, el que estamos escuchando, lanzado por Emanero en octubre del año 2023, es un éxito de pop urbano que fusiona cumbia, cuarteto, pop, todo fusionado en un solo tema. Cuenta con la participación de la banda de cuarteto La Conga, con la voz de Pablo Damagnini y el legendario cantante de cumbia Antonio Ríos. El tema forma parte de su proyecto colaborativo llamado Rumfla. La canción aborda la despedida emocional y el dolor del desamor a través de una letra profunda, pegadiza. Compara una relación romántica tóxica con una adicción donde el protagonista lucha constantemente con la atracción irresistible y el daño de esa persona que esa persona le provoca. Ahí vamos con más música.

0: Esa. Ahí va.
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0: ¡Qué grande! Y ayer en la calle me crucé con mi amigo Peca. Y dice, Tito, mañana te voy a cambiar de éxitos, ¿sí? Vamos a parar con el tango un poco. A mí me encanta el tango, me gusta la letra del tango. Como siempre les digo, cada canción esconde detrás sentimientos, momentos buenos, lindos, hermosos de los otros, por no hablar de cosas malas y algunos trágicos episodios. A ver, que tengo un mensaje de mi amigo Peca, que bueno, ayer dice, mañana te llamo Tito, buen programa del sábado anterior. Y a ver qué dice mi amigo Peca. Buen día, Peca.
2: Buen día, Tito.
0: ¿Qué haces, amigo?
2: San Lucaray acá.
0: Vamos, todavía.
2: María y Peca.
0: María y Peca.
2: De Arjona, de Prisa.
0: Bien.
2: Y hoy, para cambiarte y ponerte algo distinto,
0: sí.
2: De Chico Navarro, Amnesia. Buen programa, si hay sorteos, anotanos a los dos.
0: Dale.
2: Excelente día, y es verdad, no hace tanto frío.
0: No,
2: así
0: no.
2: Que un abrazo grande para toda la comarca, para todo Sandunga, para vos y un buen programa.
0: Qué grande, amigo querido. Bueno, la computadora se tomó el trabajito de buscar el temita. Es verdad, salí afuera hoy, no hacía tanto frío, me sorprendió. Y ahí estamos viviendo una mañana más aquí. Brisa, cierra de la ventana, brisa, Sandungaray, y brisa la comarca entera. Con buena música, Chico Navarro nos acompaña en esta selección del sábado con este maravilloso éxito que nos pide nuestro amigo Peca. Ahí viene.

0: Muy buen tema, muy buena elección.
1: No la recuerdo.
0: Está herido, quedó dolido, ¿eh? Ahí estamos, 291-425-3757. La música en selección del sábado, la música que vos vas eligiendo, nuestra línea a full hoy en esta mañana maravillosa de invierno. Ya prácticamente sin hojas, la mayoría de las plantas. Arjona nos da esa caricia romántica a la mañana.
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0: Solicitado por Peca y María.

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0: ¡Qué lindo! Ahí vamos. 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Bueno, estamos en el 291-425-3757.
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0: Tendré que dejarlo, pero me dicen, te pones muy romántico, Tito.
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0: Arjona, todo termina.
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1: 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Recibo WhatsApp y mensajes, solamente, no llamados.
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1: Ricardo Arjona escribe esta canción, una de sus composiciones íntimas, es personales, concebida como un régimen sobre la inevitabilidad del final y el paso del tiempo. Forma parte de un álbum que se llama Seco, un proyecto profundamente autobiográfico. El propio Arjona reveló en sus redes sociales que se sentía como si la canción la hubiera escrito su padre. Una noche la soñó, sin dudarlo, la plasmó en un papel, convirtiéndola en un himno a la vida y al renacimiento. Más allá de la melancolía que sugiere el título, el tema funciona como una reflexión profunda sobre las decisiones y el ciclo natural de la vida, sirviendo de recordatorio de que no importa lo que pase, siempre se puede empezar de nuevo.

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0: 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Bueno, ahí estamos con más música, más sonido. Tengo a mi amigo Pitu por ahí. Me mandó un audio, Pitu. Ahí lo escuchamos, Pitu, querido. Pará. Vamos a darle una pausita a la princesita, a ver qué dice mi amigo Pitu. Ahí estamos en nuestra línea. Sí, podés mandar mensajes, 291-425-3757. Saludos para mi gran amigo Titi Romero, acá tengo. Saludos, Tito, buenos días, buen día, Titi, querido. Seguramente Pitu me pide una canción campera ahora y vamos a dedicártela para vos también. Matías, un abrazo grande desde Bahía Blanca. Tito querido, ¿cómo estás? Acá tomando unos matecitos calentitos y escuchándote. Que tengas un lindo día, buen fin de semana para vos y para toda la gente hermosa de la comarca. Qué lindo, gracias Mati, gracias Titi. Y escuchamos a mi amigo Pitu, a ver qué nos depara para hoy, Pitu.
2: Hola amigo Tito, ¿cómo andás? Gracias
0: amigo.
2: Hago un tema medio campero.
0: Dale.
2: Para tu papá que está durmiendo y para mí todo. Para toda la paisanada. Un abrazo, loco.
0: Qué grande. A ver, payada de Abel, Soria, se lo dedicamos para todos esto. A ver, ¿qué dice? Un poco de ruido. No, pará. Payada de Abel, Soria y Julio Gallego. Payador.

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2: Ahí estamos. 10:46, le pusimos un toque distinto a la mañana. 10:46. Bueno, hoy cumpleaños Nahuel Rodríguez. Vamos a ver, ¿eh? ¿Quién más? Amigos de Selección del Sábado, Celes Piñeiro,

0: bueno, y era el cumpleaños de mi gran amigo Pipo Palacios, mirá vos. Desde allá arriba. Debe estar mirando, Pipo, querido. Ahí estamos, 291-425-3757. 291-425-3757. Número, niña, por favor.
1: 2914-253757. Comunícate con nosotros.
0: Esta chica es mexicana. La niña. Si sí, vamos a mirar el pronóstico del tiempo, a ver qué pasa. 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Le ponemos esos toquecitos distintos a la mañana con música. Bien, ahí estamos. Los chamamé se llaman. De Chosmalal, chamamé enganchado 2026, che. Bueno, a ver qué pasa con el pronóstico del tiempo. Porque la gente se preocupa, che, dice, me ven en la calle, me dice, che, Tito, la pegaste con el pronóstico. En realidad, les vuelvo a repetir, no siempre la pego. Porque yo no soy un pronosticador, ¿eh? No trabajo, no hago meteorología. Pero sí, leo el pronóstico del tiempo. Que sale acá en la compu, por ahí también le erran como las bochas. Para hoy, atención, 1 grado y 13 la mínima, la máxima, perdón, 13. Para mañana más fresquito, ¿sí? Cielo va a estar algo nublado. Hoy y mañana, 0 grados, mañana puede caer una helada tremenda. Y 11 la máxima, va a estar como hoy un poquito más frío. Ya para el lunes se enfría más, pero está soleado, ¿sí? El único día soleado es el lunes. Un grado bajo cero, que van a ser 3, y 10 la máxima, ¿sí? Frío para el lunes, toda la semana fría, Dan, ¿eh? El martes 2 grados sobre cero, o sea 2 grados sin heladas para el martes.

0: y 12 la máxima. El miércoles ya cambia. El miércoles estamos hablando de probabilidad de precipitaciones, 0 grados y 8 la máxima. Con esto, guay, con esto estamos viendo que puede haber alguna nevadita con probabilidad de 70% de precipitaciones, 1,5 milímetros. Esto te puede traer una nevada, ¿sí? Porque es menos un grado y precipitaciones de 1,5 milímetros, una nevadita puede llegar a caer para el miércoles. Lo dijo Tito, guay, Jueves, atención, 2 grados bajo cero, si 6 la máxima, frío totalmente. O sea, que si el jueves te marca 2 grados de entrada bajo cero y 6 la máxima, va a haber una, además de una helada, va a haber alguna nevada, creo yo, ¿sí? Creo. Pongo música porque se me cortó la música de la radio. Y para el viernes, bajo cero la temperatura, 1 grado bajo cero y 7 la máxima, frío. Los días más fríos de la semana, miércoles, jueves y viernes, Yo para mí, nevada para miércoles. No hay vuelta a quedar. 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
0: Ahí vamos con Crecer. 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Che, tengo un cuentito acá. Infaltable, Piti. Cosa que me manda mi hermano Marco Hansen. Dice: Tito, mira, escucha este. Ahora se los presento.
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0: Viste que yo paso historias,
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0: Paso historias, del campo, leyendas, bueno, no es que me dedique a esto, pero me gusta escuchar las historias del campo, leyendas urbanas, y no tan leyendas, porque hay gente que lo cuenta como verídico. El otro día había en Entre Ríos, creo que Villaguay, Entre Ríos, un señor que había matado al diablo. Bueno, me gusta escucharlos, no porque uno se preste para esas cosas, sino porque me gusta escuchar las historias y sacar un cálculo de si es verdad o no, que bueno, muchas son leyendas, quiere decir que no es verídico, pero otras por ahí sí.
3: Yo hace más o menos en el 2006 le alquilé un campo a un tal Carballo de, tengo testigo, de Sierra Colorada. Más o menos de Ramos Mesía,
0: ajá,
3: por la ruta que va a Regina, más o menos 70 kilómetros,
0: sí.
3: ¿Viste? En ese campo, esta es linda, Esta es linda. En ese campo hay una laguna que se llama la famosa Laguna de la Muchacha. Ahora, ¿por qué se llama la Laguna de la Muchacha esa? Porque ahí se muere una chica. O sea, vino un tipo con una familia, con una señora, y ocuparon a esta nena de 14, 15 años y la llevaron de empleada a Vielma. A los 2 meses... la mandan en el tren, y en esos años en el Bajo Ramo no había luces, cuando Ramo era corral chico. Yo me acuerdo que contaban mi viejo con mi tío, se contaban entre ellos, ¿viste? Las negras, y yo tenía 10, 12 años y escuchaba todo, ¿viste? Fue una cosa muy verídica eso. Y las cosas que aparecen ahora, una de las que me pasó a mí, y a mi hijo, ese que está en la foto ahí. Si algún día lo conoce a Tito, pregúntale que él te va a contar lo que le pasó a él también. Bueno, resulta que esta chica se desapareció. Al mes viene a buscarla, o a los 20 días viene el patrón a buscarla y le dicen los padres, acá no llegó la nena y no llegó. Pusieron en conocimiento, la buscaron y nunca apareció. Bueno, como el año en una fiesta, un tal Calfumil, te lo voy a dar con nombre y apellido, Marcelo Calfumil, del cañadón del Coyolefú, que es el mismo cañadón donde yo tengo el campo, tenía el campo. Conversando respecto a eso, le cuenta a otro vecino, sí, si vos sabés que la vez pasada, el año pasado, ponele, iba siguiendo una punta de chiva y en una laguna que está en el campo, no me acuerdo, no era de Caraballo, vos sabés que aparecía que andaba un pibe y me pegó como un grito ahí. Sentí como que me hablaba, pero viste que la gente de campo somos medio miedosos, tenemos desconfianza.
4: Cierto respeto ahí.
3: Y era tarde. Entonces él le dio como miedo a alguna brujería, algo que pasa acá. Pero esta chica todavía no había aparecido. Así que dobló el caballo y se fue. Y le queda picando a la otra gente, viste. Así que dijo, vamos a poner conocimiento. ¿No sería la chica esta que andaba perdida y ha muerto por ahí? Así que agarró un caballo a los 12 días, al tipo que le cuenta, se fue y puso en conocimiento que este Calfumil había visto algo ahí, o lo habían gritado un poquito, y contó ahí. Así que la policía viene y lo buscó a Calfumil y le preguntó, sí, dijo, en tal y en tal parte. Fueron a buscarla, ahí en los muelles, ahí estaban los huesitos de ella y su ropita.
4: Y había aparecido, mira. Y apareció en una visión ahí.
3: Ya estaba muerta, estaba muerta. Claro, ahí apareció en una visión la chica. Ahí estaba muerta, ahí la encontraron. Bueno, según cuando yo alquilo el campo ahí, siempre me decía, de repente te van a pasar caso de la canada, ahí en la laguna y la muchacha, porque ahí pasa algo. Bueno, para que te cuento, yo un día venía de abajo campeando una vaca ahí, la laguna grande. No entraba camino, nada. Y venía de abajo y de repente el caballo medio como que se me empezó a asustar, ¿viste? Y yo dije, ¿es algún pico chato que está echado? Así que ya preparé los perros y saqué las avestruceras. Yo digo, seguro que está, porque allá hay mucho avestruz, moro había. Yo digo, usted está echado por ahí, el caballo lo va venteando. Como que me hacía carretilla el caballo, ¿viste? Vos sabés que agarro y lo animo, y los perros, pero ya los perros se dieron cuenta que no era cosa buena. Vos sabés, medio como que

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1: Se mandó entre la otra jardín y se perdió. Mira, mirá, estaba ahí a 70 o 110 metros. Voy a mirar, cuando voy llegando a la jardilla esa donde se había perdido el potrillo, salió una bandada de pájaros moros y volando, esos pájaros que bajan a las aguadas.
2: Sí, los conozco.
1: Pero era una apariencia nomás, pues salió un montón de pájaros volando y se desaparecieron ahí nomás, Nada que vos lo viste que se fueron, no, ahí nomás. Ahí no me gustó mucho a mí. Eran tipo más o menos 4 de la tarde, las 5 serían, ¿viste? Bueno, no me gustó mucho el chiste, pero seguí. Yo me agarré. Cambiando una punta de vaca. Asomo a la laguna, un camión Mercedes bien grandote en medio de la laguna. Caja azul. Rojo. ¿Y este por dónde entró? Así que lo quedé mirando, saqué los cigarrillos, prendí un cigarrillo. Las vacas no estaban, tenía un poquito de agua en la laguna. Le corté el rastro así a las vacas y le encontré el rastro fresquito donde habían salido, habían bajado al agua las vacas y habían salido. Lo seguí, había un bajo, ahí estaban las vacas. Muchos 10 animales. Los traje, pensando en el camión. Voy a pasar a verlo, a ver qué anda haciendo este. A lo mejor me anda matando algún animal. Cuando somos no había nada. Me vengo a ver si había rastro, no había nada de eso, nada.
2: O sea que el camión lo viste clarito y no
1: pero
2: había nada.
1: Pero lo estuve mirando un rato, prendí un cigarro y todo. Esas eran las apariencias que pasan.
2: Y siguen pasando en esa aguada, esa laguna.
1: En esa laguna. Bueno, pará, no te termino de contar. Bueno. Después le contaba a uno a otro, no, dice, si siempre aparece gente a caballo o por algo vas pasando cerca de la laguna, alguno te pega un grito, a veces medio como que te perdé. Bueno, cuando yo me vengo de allá, lo dejo de peón a mi hijo, a Tito, y preguntarle a Tito algún día que lo haga, lo que le pasó a él. Quedó ahí y un día se habían quedado sin caballo, yo tenía un peón, un empleadito ahí, Suarecito, de Ramos. Y le dice que le dice Tito a Suarecito, che, dice que le dijo, vamos ahora a la siesta a espiar guanaco, que en la laguna y la muchacha para dar a guanaco, vamos a ir a Guayú, matamos algún. Tenía un bolsillo que había comprado hace poquito. Bueno, así que ensillados fueron. Dice que cuando van por casi por el medio de la laguna que van enfrentando, donde estaba esa chica que había muerto, de repente lo ve al pibe, que corte y le pegó para abajo, me está trote, ¿viste? Y lo quedó mirando, él siguió nomás, él, y ya se fue. Y dije, ¿por dónde va este? Así que pegó.

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1: Bueno, ahí estamos, lástima que se nos corta. Tito, ¿cómo estás? Dice Oguita Martín, buen día. ¿Me podés pasar una canción de Eugenia Quevedo? Dale, ahí buscamos, ¿sí? 291-425-3757. Muy buena la historia, Tito. Sí, hay de todo, hay de todo. Algunos son muy largos, ¿viste? Me lo van pasando. Esto me lo pasó mi hermano, Marcos. Porque a veces hablamos de cosas, de fenómenos, ¿no? Fenómenos. Por ahí algunas se creen, otras no, pero... y está muy bueno la historia, el escuchar a una persona que te cuenta una historia. Puede ser cierta o no, pero siempre va a quedar en la duda. El tema es que está muy bueno ver las mentes brillantes de los que crean también las historias, ¿por qué no? ¡Olguita! Para vos, Olguita.

Está escuchando mi amigo Honorio Cruz, le mando un abrazo gigante. Mirá, le estoy escuchando un fuerte abrazo desde Choluteca, Honduras, aquí a 38 grados centígrados. Estamos en invierno, dice, acá estamos a bajo cero prácticamente, Honorio. Una excelente voz. Mire, les voy a poner en un ratito la voz de Honorio Cruz, ¿sí? Tengo un avance hecho por mi amigo Honorio Cruz, un gran locutor de Honduras. Honduras tiene un potencial impresionante en lo que son las voces. Incluso el otro día estuvimos hablando de una gran voz. Una gran voz que ha nacido desde Honduras, una voz natural. Ahora les comento, así no interrumpo más el tema.

0: ¡Qué bueno!
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0: Ella es Eugenia Quevedo, para mi amiga Olguita. Estoy tomando unos mates impresionantes. Para la gente de Honduras que nos escucha allí, mi amigo Honorio Cruz, el mate es una bebida tradicional que se consume muchísimo todo el día y no hay horario para consumir el mate. Es hidratante, es un alimento, es relajante y es increíble, ¿sí? En nuestro mate argentino. Les presento la voz del gran Honorio Cruz desde Centroamérica. Un abrazo gigante, amigo, desde Honduras, las mejores voces que he escuchado hasta el momento, Honduras y Venezuela. Y en esta oportunidad le mando un abrazo grande a mis amigos de Venezuela, a mi amigo Joel Gómez, a todo. Yo mis inicios, después de haber hecho la capacitación en México, en mis primeras pruebas como locutor fueron en Venezuela. Y la verdad que estoy muy dolido por todo esto que está pasando los hermanos venezolanos. Gente de trabajo, gente sufrida, gente que no la está pasando bien, y para colmo llueve sobre mojado en este terremoto. Es lamentable lo que está pasando, lo que está pasando con el tiempo, con las condiciones climáticas. Todos por Venezuela, gente, todos, ¿sí? Estados Unidos, todos deben ayudar a Venezuela. Como el día de mañana nunca se sabe qué nos pueda pasar a nosotros, tenemos que ser solidarios y dar una mano al pueblo venezolano que no la está pasando bien. La viene pasando mal desde hace décadas, y bajo la presión de un régimen, y queremos que se recupere. Venezuela tiene una calidad increíble, un profesionalismo en todos los aspectos. Mi amigo Honorio Cruz.
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Y a veces cuando hablamos de locución, yo les explico y les sigo explicando a los locutores argentinos recién recibidos que nuestro estilo es diferente, pero que debemos aprender de locutores internacionales. Un montón de cosas. Y es lo que hago yo, aprender de locutores internacionales. Como les decía, he aprendido mucho en México, he aprendido mucho en Venezuela, en Colombia. Y también voy aprendiendo de Honduras, de los locutores hondurenses, porque son increíbles, ¿eh? Un profesionalismo grande. Un país luchador como Honduras.

Bueno, gente de Honduras que nos escucha, miren, esto se escucha acá en Argentina. Esa, este es Uriel Lozano. Capo total, capo total. Y el estribillo dice: no le digas

0: Bueno, estuvieron cumpliendo años Mateo Ques, Linda Pérez, que no sé quién es, los tengo de amigo acá en Facebook. ¿Quién más? A ver. Oscar Lofredo estuvo el 25 cumpliendo años. Oscar, feliz cumpleaños, que le hayas pasado lindo. Jorgito Robaina, mi amigo, que le hayas pasado lindo. Luis González Ávalo, que le hayas pasado bien, Luis.
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0: Tito Yeden, mirá, cumplió el 25 de junio.
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0: Bueno, hay un montón de cumpleaños. Si me ponen los próximos, mirá. Bueno, pero no se leen los próximos. Un montón de gente.

Lo dejamos descansar un cachito, Auriel. Bueno, esto es lo que se escucha acá en Argentina. Muy bueno. Renata, ¿cómo andas, Renata? Bienvenida a Selección del Sábado. Dice, pasame, uff, Tito, uff, baby, de caos.

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Ahí está Becky G. No, Tony. Muy bueno. Aquí escuchando a la familia, dice mi amigo Norio Cruz. Abrazo grande. Ahí vamos a escuchar el audio.

0: Ahí estamos. Becky G con Bad Bunny. Impresionante tema este. Este la rompió. Muy bueno. Y yo les estaba hablando de una voz de Honduras, que es un niño de 17. Para mí es un niño, va a ser un niño siempre, que es la voz de
1: Ahorita
0: Honduras.
1: recientemente él dijo que le gustaría hacer el doblaje o también te gustaría el periodismo deportivo y que tu persona que ha servido de inspiración es Salvador Nasralla. Te queremos compartir que Salvador Nasralla te ha mandado un mensaje especial y queremos que lo escuches. Te conoces, sabes tu
0: Salvador
1: nombre,
0: Nasralla es un
1: imagínate.
0: grande, grande
1: Oh, escuché.
0: periodista de Honduras.
2: Hola, Estefano. Gusto de conocerte a través de las cámaras. Ahí vi que me mencionaste en tu publicación, tenés una voz espectacular. Lo que tenés ahora es que seguir estudiando, prepararte y poder ser una gran estrella de la locución en la radio, en la tele, en las redes. Un fuerte abrazo de Salvador Nasralla.
0: Bueno, Estefano Rubio
1: Lo que mencionaste, así que bueno,
0: es
1: como
0: una
1: te
0: voz
1: comentas,
0: nativa de
1: patadita de la
0: Honduras.
1: buena suerte, créeme en esta carrera.
3: Como dice la canción, la patadita de la buena suerte. Y sí, gracias a Dios. Y agradezco bastante el comentario de Salvador Nasralla y ojalá colabore con él algún día.
4: Claro, sentí, Estefano, que ese es como un regalo de la vida todo lo que te está pasando.
3: Todo es un regalo de Dios, sí.
4: ¿Sí? ¿Has hecho
3: Sí.
4: cosas buenas? ¿Sí? ¿Bastante?
3: Bastante.
4: Ahí está. Entonces.
0: Es increíble la voz de este chico, ¿eh? Bueno, y he descubierto voces, sembrado amigos a lo largo de mi pequeña carrera en la locución, porque yo empecé, en la locución empecé desde los 15 años, pero lo que es estudiar doblaje lo generé en el año 2016, donde obtengo el título de locutor de radio, y que es locutor 1 y 2 y actor de doblaje, que es lo que quiere hacer este chico. Y es increíble, tiene una voz, un don impactante. Como todos los locutores de Honduras, porque tienen un profesionalismo muy grande. Y con ustedes, mi gran amigo Honorio Cruz, está por
5: Hola,
0: venir.
5: hola, Tito, un gusto saludarle. Muy buenos días por acá. Bueno, gracias por las palabras. La verdad que usted es un gran maestro y sobre todo eso que nos impresiona a nosotros, su humildad con que se maneja y el servicio a los demás que siempre se refleja en su ser. Eso es bonito de los seres humanos. Qué bonito que crezcamos en humanidad, en solidaridad con los demás. Igual desde Honduras, nuestro abrazo fuerte para los hermanos y hermanas venezolanos que no la están pasando bien con esta situación del terremoto. Su contexto actual es bien complejo. Tengo muchos amigos en Venezuela y fuera de Venezuela también. Y la verdad que es lamentable. Jaycee Zambrano, una venezolana que vive en Barcelona, España, perdió a su tía y a su abuelo. Es una tristeza, ¿verdad? La verdad que es un luto mundial. Bien ha hecho la FIFA con dedicar un minuto de silencio, pero también podrían destinar muchos recursos, ¿verdad? Para Venezuela. Y toda la idea, toda la fuerza, toda la energía. Cualquier cosa que podamos hacer en este momento para volvernos más humanos, al final las fronteras son para los países, dijo por ahí Ricardo Arjona, y nosotros pues debemos de romper esas barreras, esas fronteras que nos dividen. Al final somos una sola humanidad, somos personas y habitamos en este hermoso planeta Tierra. Así que de este cálido sur encantado de mi país, 5 estrellas, Honduras, un abrazo fuerte al mejor locutor de la Argentina. A mi gran amigo Tito Hansen, un fuerte abrazo y buena vibra para todos los oyentes por ahí de parte de su servidor Honorio Cruz desde Honduras, Choluteca, aquí en este pueblito hermoso del sur encantado. Abrazos totales.
0: Qué lindo, gracias amigo querido. Bueno, nos escucha allí con su familia. Abrazo grande para toda la familia. Y bueno, a seguir ayudando, sí, ayudando mucho a la gente de Venezuela que, bueno, no la está pasando bien. Yo tengo a mi amigo y estaba muy desesperado por su familia. Y bueno, me mandó fotos, sí, mi amigo Joey Gómez, de cómo había quedado la casa de su padre, sí. Su padre falleció hace un tiempo. Por suerte no hubo víctimas en su familia, pero sí la casa totalmente destruida. ¿Saben lo que es destruida? Pero en el piso.
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0: Ahí estamos. Bueno, gracias, amigo.
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0: tengo un montón de mensajes. Hacé tu pedido ya para hoy. 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Bueno, nos seguimos comunicando con el mundo. María de Los Ángeles Meyer dice: Tito, ¿cómo estás? Pásame, me pasás Dai Dai de Shakira. Es el tema del mundial, creo, ¿no? Sí, cómo no.
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0: Ahí estamos. Dai Dai de Shakira. 291-425-3757. Sí, el tema del mundial es. Sí, sí. Tal cual. No me acuerdo todos los títulos. Exactamente aquí en Argentina, a las 11:33 minutos.
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0: Qué lindo, qué lindo. 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Vamos, Argentina. 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Qué bueno, qué bueno. Temas que están haciendo para el mundial. Esta noche jugamos a las 11 de la noche. Ahí estamos con más éxitos.
1: Escucha.
0: G-Sony, tema de Mundial 2026.
1: Para vos, Argentina, mi amor.
0: Ahí va.

Bueno, ahí estamos. Estamos en el 291-425-3757. Vamos a ver mi canal de YouTube, a ver qué pasa. Me está marcando mensajes, ¿eh?

0: que le duele.
1: Ahí estamos, ¿eh? Mira, acá encontré la publicidad que hice para Honduras, y el señor Honorio Cruz la produjo.
2: ¿Sí? 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
1: Muy bueno, este trabajo se lo hice.

0: Para la voz, se la hice para mi amigo Norio Cruz, que estaba desde Honduras escuchando, y él hizo toda la producción del video, increíble. Muy bueno, ¿eh? Una publicidad televisiva.
1: Llegó Karina, la princesita, un poco de ruido.
0: Está el chaqueño, mirá, en un poco de ruido. Bueno, para los que no saben, que no son de este país, este es el chaqueño, es un cantor de folclore argentino. Grande de los grandes, si los hay.

El Chaqueño para Vecino en vivo. Muy bueno. Tenemos éxitos maravillosos como El Chaqueño, como Palmeras, como el gran Cacho Castaña. Cacho de Buenos Aires, conocido

Bueno, muchos se preguntarán qué querrá decir este tema, ¿sí? ¿Por qué? ¿Por qué? ¿Quién es María? Quiero un pueblo que baile. Es un clásico popular compuesto por Cacho Castaña, lanzado en el año 1977 como un tema principal de su álbum homónimo. La letra narra la celebración, sí, imaginaria, donde el deseo central es que todo el pueblo baile al ritmo de la música y alegría. Destaca por su narrativa festiva en esta canción. Invita a imaginar un baile al estilo María y José, celebrando la vida y el amor. Retrata una fiesta masiva en el campo, abierta y alegre, como símbolo de amistad. Mezcla el encanto de la música popular con picardía y el clásico tono arrabalero, romántico, que caracteriza las composiciones del cantautor. El disco Quiero que un pueblo que baile marcó una etapa fundamental en la consolidación de la carrera de Cacho Castaña, década del 70.

por otro lado, éxitos y canciones en el mundo marcaban su entorno, como el gran Joaquín Sabina, quien hizo una canción a Princesa. ¿Quién fue esa princesa?

La famosa canción Princesa de Joaquín Sabina, publicada en el disco Juez y Parte en el año 1985, fue compuesta originalmente por el mismo cantautor Juan Antonio Muriel en el año 81. La letra aborda la crudeza de la adicción a las drogas inspirada en el amor real del artista. Esto pasó de verdad, El tema nació en el 81 durante un viaje en coche a Málaga. Sabina le mostró a Muriel una letra que había escrito originalmente titulada Muñeca y le propuso componerla juntos a ese tema. Muriel le puso música y la grabó por primera vez en el año 82, llegando al segundo puesto en el festival de Benidorm en el año mismo, ¿sí? Posteriormente el propio Sabina la adaptó al rock en su discografía. La verdadera historia de Princesa, dice, la musa de carne y hueso detrás de la canción fue Ariane Sved, una joven de Logroño, hija de exiliados, padre húngaro y madre española. Ella tenía 17 años cuando conoció a Sabina, vivieron un intenso romance durante aproximadamente un año. La letra retrata con cierta crudeza el momento en el que Ariane se sumergió en el mundo de la heroína, alejándose de la idealización que el artista sentía por ella en el principio. El tema refleja el dolor, la decadencia y la preocupación del cantante a verla como una persona brillante y admira que se destruía lentamente ella, a pesar de que su tono oscuro y melancólico con los años se convirtió en un himno fundamental del repertorio. Hermoso tema adaptado al rock y además hecho en vivo este tema. Increíble.

0: Bueno, y hay una controversia que después se las voy a contar en el próximo programa. Para no enredarlos tanto con Sabina, que esta chica salió al cruce diciendo que nunca le había pagado una fianza ni había robado una farmacia. Un lío bastante complicado. Pero bueno, ahí estamos. 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Tito, pasame, dice la gente de Campero, si vieras qué linda está la Argentina, esta canción me gustaría escuchar, si puede ser. Muy bueno el programa, dice. Gracias. Después, y una vez que termine el tema, ¿sí?, les voy a contar la verdadera historia del tema ¿sí? Septiembre de 1988. Temón, es un clásico, es un himno. Sí, es un himno. Carta al amigo de Italia.
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0: Muy bueno, la estrofita del himno nacional al último, muy bueno. Che, bueno, septiembre del 88 es un emblemático tema musical compuesto e interpretado por el cantautor argentino Cacho Castañas. La canción es una emotiva carta musical en forma de monólogo y recitado que narra la compleja y triste realidad que vivía la Argentina a finales de la década del 80. La obra se estructura como una misiva enviada a un amigo que reside en Italia. A través de sus versos escribe y describe una canción atravesada por la crisis económica, la desesperanza social, la inflación y la desilusión política. Refleja el sentimiento de muchos argentinos de la época, que veían un país con promesas incumplidas por parte de sus dirigentes. Musicalmente se destaca por un estribillo del tango moderno mezclado con balada, un, diríamos, spoken words, recitado. La atmósfera de la canción es melancolía y profundamente nostálgica, convirtiendo la fecha no solo en un momento en el tiempo, sino en una memoria colectiva sobre cómo las dificultades golpean el ánimo de la sociedad. Muy bueno, muy buena elección, Mari. Desde Argentina viajamos a España y viajamos a un montón de lugares del mundo. Y como hablábamos con mi amigo Norio hace un ratito,
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0: Viajamos a todas partes del mundo, ¿sí?
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0: Ahí vamos, Como viajamos a España, podemos viajar a un montón de partes del mundo. A ver, ¿qué tenemos por acá? La cumbia, ¿sí? Una cumbia, viajamos...
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Bueno, este grupo es nicaragüense, ¿sí? Se llama Fusión 4, los príncipes de la cumbia. Viajamos a todo el mundo. Tengo a mi amigo Monchito, que es de Nicaragua, gran

0: ver si encontramos música de Honduras. A ver. Bueno, tengo, mira, cumbias salvadoreñas y hondureñas, ¿eh? Dale, a ver, vamos a escuchar el estilo también de ellos. Bien movidas, bien alegres, está bueno. He pasado en otras ocasiones
1: esas salvadoreñas,
0: canciones de Panamá. Impresionante, Panamá. Tengo un montón de amigos que me llaman siempre de Panamá. Los hermanos Flores.

0: Bueno, tengo más mensajes que me llegan al 291-425-3757. Está Pitu por ahí, Pitu, querido. ¿Cómo andas, amigo?
1: A ver. Sí. Bueno, estoy de vuelta porque se levantó Hansi y el nieto por Juan José Martínez,
0: sí,
1: por darle el gusto al patrón.
0: Ajá.
1: Para toda la paisanada.
0: Qué grande el gusto al patrón. Mira, automáticamente escuchó la voz de Pitu la computadora y me pasó me puso el tema. 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
1: UATRE presenta mitos y leyendas de la cultura argentina. La leyenda del Cacuy. Cuenta la leyenda que en tiempos muy remotos habitaba una pareja de hermanos indígenas, varón y mujer. Siendo el hombre el mayor de la choza luego de quedar huérfanos tras la muerte de sus padres. El joven era un noble trabajador, un muchacho de buenos sentimientos dedicado plenamente al cuidado de su hermana, a quien consentía con hermosos regalos. Ella era una mujer perversa, le hacía la vida imposible y lo trataba de lo peor. Un día, el joven le pidió a su hermana que le preparara un poco de agua endulzada con miel. Ella, muy molesta por el pedido, la fue a buscar, pero antes de entregársela, la dejó caer sobre su cuerpo. Al día siguiente, repitió la maldad, pero esta vez le arrojó comida, lo que provocó un gran malestar en su hermano y por eso decidió abandonar la choza e internarse en lo más profundo de la montaña. El joven, dolido y triste por el comportamiento de su hermana, deambulaba por los tenebrosos bosques. Se sentaba a orillas de un árbol y recordaba los sabores de las mejores frutas, algarrobas, arvejas y frutos secos. Alimentos que le llevaba a su hermana para que comiera de lo mejor. Ya cansado de todos esos desprecios y humillaciones que le hacía la muchacha, decidió darle un buen escarmiento invitándola a pasear por la montaña. Esa invitación escondía una gran venganza. Cuando llegaron al lugar, el joven hizo subir a la muchacha al árbol más alto para conseguir la mejor miel, mientras la acompañó trepando del otro lado del arbusto. Cuando se aseguró que ella estaba en la gran altura, comenzó a descender y con un hacha cortó todas las ramas, dejándola en la cima sin forma de bajar. El muchacho se fue alejando lentamente y su hermana quedó en lo más alto del árbol, presa del terror. Cuando cayó el ocaso y la oscuridad de la noche, su miedo se transformó en horror. Al pasar el tiempo y la fría noche, su garganta se secó de tanto gritar y su lengua enmudeció. Su cuerpo comenzó a temblar. Todo su espíritu quedó consumido por el remordimiento, algo que ni su mente podía controlar. Sus pies se convirtieron en garras filosas, como si fueran un búho. Su nariz y las uñas se arquearon, sus manos se comenzaron a transformar en enormes alas y todo su cuerpo se cubrió de enormes plumas. Observó que se estaba convirtiendo en un ave nocturna. El desespero que desgarró su garganta con los fuertes gritos llamando a su hermano dio origen al Cacuy. Hoy se escucha en las oscuras noches de la montaña un grito desgarrador. ¡Cacuy! ¡Turay! ¡Cacuy! ¡Turay! Que en lenguaje quechua quiere decir ¡hermano! ¡Hermano! Secretaría de Deportes, Cultura y Capacitación.
2: Bueno, cosas que voy encontrando acá.
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2: Mirá vos. Bueno, ahí empezamos a seguirlos. Muy bueno, hay historias, ¿eh? Hay cada historia, el pombero, ¿qué es? El pombero, perdón, pombero, lo pronuncian de distintas formas. Esto se da en el norte, en el Chaco, más que nada. Estuve mirando algunos videos.
3: Bienvenidos a Intriga Paranormal. En julio de este año, un nene de tan solo 2 años se perdió en la provincia de Misiones, Argentina. Luego de una exhaustiva búsqueda, lograron encontrarlo sano y salvo, pero su padre responsabilizaba de la desaparición del chico al pombero, un ser mitológico cuya creencia continúa vigente en la zona. Este ser es muy popular en Paraguay y en las provincias de Corrientes, Misiones, Formosa y Chaco, en el noroeste argentino. El pombero es una especie de duende, así se lo define, tanto en el folclore actual como en el de hace décadas atrás. Su aspecto es el de un hombre pequeño, feo, fuerte, muy peludo, de brazos largos y manos enormes. También se dice que sus codos y rodillas no poseen articulaciones.
2: Un duende, es un duende. Es tipo Leprechaun, ¿eh? No sé si miraron alguna vez la leyenda de Leprechaun. Bueno, no los quiero enredar con estas historias, pero hay de todo, ¿eh? Te pones a buscar cosas y es tremendo, tremendo, che. ¿Qué más tenemos? ¿Qué más tenemos? A ver.
4: Difícil siendo obrero hacerte cargo del pan, de tu esposa, tus hijos, del alquiler y algo más.
2: Tienes razón, Piti.
4: Tipo

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0: 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Y mañana también festejamos el partido mañana. Sí, vamos, tenemos que ganar, che. Somos los campeones del mundo. ¿Quién llega a la final, che? Estaba mirando, yo soy muy observador. Me destaco por la observación de todo. Y el tiempo te hace crecer y actuar en el momento justo, ¿no? No en caliente, entonces trato de enfriarme cuando pienso algo y después digo las cosas y tengo que decirlas, me equivoco muchas veces, ¿no? Pero tengo, volviendo para atrás, esa visión de observar constantemente todo y hacer cálculos en mi cabeza, ¿sí? Estoy pensando, estoy hablando de una cosa y estoy calculando otras. Creo que a ustedes también les debe pasar. Eso es cuando no es muy bueno, pero a su vez te hace precavido para un montón de cosas. En este caso, estaba mirando las elecciones. Argentina, sí. Yo creo que llega Argentina, España a la final, sí. A la semifinal, perdón. A cuartos de final. Uno de los cuatro de los que llegan es Argentina, España, sí, Francia y algún otro más. Esos tres seguro. Vamos a ver, me puedo equivocar y pueden no llegar. Pero estoy viendo los... Y algún equipo africano también puede llegar. 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Bueno, ahí estamos, con más gente que se va sumando. Tengo un mensaje de mi amigo Néstor, gente que se va mandando mensajes, otros que lo borran para pedir temas o para comentar cosas, ¿no?, que uno va haciendo. La verdad que me gustan las leyendas urbanas. Amor, también me gusta escuchar cuentos, algunas mentiras me gusta escuchar. Es la creación, yo la llamo creación.
2: No digas nada, déjame hablar.
0: Está muy bueno escuchar la creación y la habilidad para crear historias.

Bueno, hay una historia que me ocurrió un amigo mío, pero yo no la sé bien, me la contaron, de una persona que levantaron en Coronel Pringles y al abrirle la puerta, aquí cerca de Frapal, desapareció la persona. No estaba dentro del auto. Cosas así, como la historia del lechuga, del camionero que anda por las rutas y tiene... Está en YouTube, Cuando quieran se las comparto, ¿sí? Así lo tengo por acá.

bueno, cuando se hizo amigo del camionero, bueno, les cuento por arriba la historia, se hizo amigo del camionero, lo ayudó Rutas Argentinas, ¿sí? Se hizo conocido, charlaron y todo, después cuando averigua, no, me ayudó un tal Lechuga. Entonces le muestran la foto, ¿no? Pero si este muchacho se mató hace... Bueno, cosas así. Son experiencias paranormales en el programa de... De un grande, de los grandes de la locución. Héctor, locutor OK, ¿sí? Ahí estamos. Bueno, historias urbanas, leyendas urbanas, hay historias. Héctor Rossi, no me salía. Que tiene el programa Fenómeno Paranormal.

0: hospicio. La mujer y el nene murieron en el acto. Lo rarísimo es que el cuerpo del hombre nunca lo encontraron.
1: Bueno, lo vamos a dejar para el próximo esto, ¿sí? ¿Qué pasó acá?
2: Ocurrió en esta semana donde el petróleo reaccionó por el acuerdo entre Estados Unidos e Irán, pero sin embargo, y en estas últimas horas, los ataques vuelven a registrarse.
1: Hace una hora esto,
2: Irán y Estados Unidos. Tal es así que las posiciones de las fuerzas estadounidenses muy cerca al estrecho de Hormuz se vieron alcanzadas por los ataques de la Guardia Revolucionaria y esto disparó
1: las
2: tensiones en la región por los esfuerzos al mismo tiempo que intentan sostener para que la paz sea sólida, sea mantenida, se pueda sostener por sus propias firmas, acuerdos, intereses negociados. La Armada de la Guardia Revolucionaria respondió, señalaron, a las agresiones, por eso atacaron, y señalan que es un ejército terrorista el de Estados Unidos.

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0: 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Ahí va.
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0: Ahí va.
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0: Bueno, les voy a...
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0: Les voy a cantar, contar la historia de una canción ahora.
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0: Vamos a ver quién la creó realmente a la canción esta, que les voy a pasar ahora, ¿sí? Dura 2 minutos. Y este es Huguito Flores.

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muy bueno tema, pero muy dolido está en la canción, muy dolido, cosas que pasan, Bueno, les voy a contar la historia de la canción porque muchos piensan que es de Huito Flores. Bueno, la canción, si hubiera sido antes, es escrita por los reconocidos compositores Jos Favela y Luciano Luna, popularizada por Julio Álvarez y su norteño banda en el 2014. Se convirtió en uno de los himnos más grandes de género mexicano, ¿sí? El tema no nació de una tragedia específica o una historia de vida real de los autores, sino fue un profundo, mejor dicho, fue producto de una sección creativa entre Favela y Luna. Su historia central gira en torno a un arrepentimiento y al dolor del amor, de que se vuelve indispensable. La letra plantea un reclamo irónico. Si otra persona no tenía intenciones de quedarse, debió haberse marchado antes y el sentimiento se hiciera más profundo. El intérprete fue Julio Álvarez, quien le dio el estilo y a la voz que la catapultaron a la cima de las listas de los temas más populares, convirtiéndose en un clásico para el despecho y el dolor. El poderoso estribillo, porque me hiciste enamorarme si no tenías pensado quedarte, conectó de inmediato con el público, convirtiéndola en una de las canciones más coreadas en los conciertos del cantante. Y el éxito más grande aquí en Argentina es por el gran, maravilloso Huguito Flores. Así yo no tendría estas ganas de rogarte. Muy bueno. Yo creo que la mejor interpretación también está por Santa Marta y otros, Ricardo Montaner. Vamos a ver Santa Marta un poquito. A ver cómo lo canta Santa Marta. 12:50, ¿qué estás por comer? ¿Qué cocinaste de rico?

algo elaborado, algo medio rapidito. El sábado viste que medio rápido en el tema. Yo ya tengo pensado que voy a comer. Es importante.

0: tema es romántico.
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0: Cámbiame de música. Ahí va. Vamos, que ya me voy en un ratito. A ver qué es esto. Dale, Cele Vera y Eugenia Quevedo.
2: Fuerte el aplauso para Cele Vera y para Eugenia Quevedo.
0: Dale, esa. Vamos a ver qué dúo.

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1: Gran Tamara Castro.
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1: Ahí estamos. 12:58, gente. Me voy despidiendo, espero que la hayan pasado lindo. Bueno, compartimos, al menos lo intentamos, es importante eso. Bueno, nos escucharon de todas partes hoy, le mando un abrazo grande a todos. Que la hayan pasado lindo. Chao, hasta el próximo sábado, esta noche. 11 en punto, sentadito frente al televisor, porque juega Argentina.
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4: Hola, ¿qué tal? ¿Cómo están? Bienvenidos, bienvenidos, gente linda de la radio, arrancando la nueva jornada, nuevo día. Qué lindo, acá estamos, para poder ponerle toda, pero toda la onda a este día, para poder ponerle a ver, ¿qué le ponemos? Plata no, por supuesto, no me diga plata, nunca voy a poner plata nada que tenga que ver con radio. Porque no tengo, muchachos. Si yo tuviera, le pongo plata, les pago el sueldo, el aguinaldo, pero no tengo. Entonces, laburemos gratis, sacamos adelante este país, por favor, por amor de Dios. Bueno, hablando de laburar gratis, tenemos una jornada espectacular, realmente, con mucha noticia. ¡Qué semana! Es cierto que el mundial acapara todo, ¿se dieron cuenta? Es totalmente cierto, la gente ya no piensa más, no hay corrupción en el país, no hay nada, estamos todos felices, nos encanta que Francia haya clasificado, no sé, que Uruguay, Paraguay, nos encanta que Ecuador haya clasificado. Qué loco lo de Becasés, es una cosa tremenda. ¿Cómo, estos ecuatorianos, cómo son, cómo son, exitistas tal manija? Bueno, hablando de exitistas, vienen ellos, Nata Alejandra, Matías Peralta, Pablo Jiménez, Giancarlo Manzano, Federico Marco, y quiero hablar a Omar Galarza.

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3: El peronismo advirtió por una maniobra del oficialismo para blindar a Manuel Adorni en el Senado. La oposición había acordado una interpelación, censura y salida del cargo. Se aprueban con 37 votos, pero el senador José Mayans afirmó que varios bloques cambiaron su postura tras una reunión con Karina Milei.
4: Porque postergamos el tema de inviolabilidad a la propiedad privada, que es un tema gravísimo, porque esa ley directamente nos deja sin Argentina.
5: Pará, pero con todo respeto, sí. La ley, la propiedad privada está prevista en la Constitución Nacional. ¿Qué es lo que quieren hacer?
4: No, pero acá tenemos varios temas en ese tema. Bueno, en el tema quedó claro que quedó en el primer punto de la labor parlamentaria el tema de Adorni y aceptarlo a Carlos.
5: Sí, quedó claro.
4: Y aceptaron todos los presidentes de bloque, que es por mayoría absoluta.
5: Perfecto.
4: Ahora dice que se arrepintieron de eso, porque evidentemente fueron a hablar con Karina Milei, que dice ser que le duró un rabo. Y ahora vienen que quieren hacer un nuevo labor parlamentaria el martes para cambiar el criterio por aceptar que es 2/3. Vos que sos abogado, leer el artículo 101 de la Constitución y decirme en qué parte de la Constitución habla de 2/3.
5: En ninguna
4: parte, hombre. Uh-huh. Habla de mayoría absoluta, el artículo 101, para la interpelación y censura. Y también para la separación del cargo habla de mayoría absoluta. Eso dice la Constitución, y que está ratificado por el constitucionalista Eduardo Menem, que es padre uh-huh. del presidente de la Cámara de Diputados. Uh-huh. Ahora dice que quieren hacer un nuevo labor parlamentario porque dice que ellos interpretan que hace falta 2/3 para hacer operativo el artículo. Lo que le ordenó Karina es vayan y pudan todo, interpreten la Constitución como quieren y hablemoslo a Adorni, porque eso yo no es. Y es evidente que si pasa esto, Adorni comenzó a compartir su pendón.
3: La vicepresidenta Victoria Villarruel marcó nuevamente su distancia con el presidente Javier Milei y el gobierno. Lo hizo minutos después de finalizada la ceremonia por el Día de la Bandera en la ciudad de Rosario, al que no fue invitada por Casa Rosada, pero al que fue invitada por el gobernador Maximiliano Puyaro.
6: El acto es muy importante porque la bandera nacional es lo que nos cobija a todos, es lo que le da la identidad a nuestro país. Le da la identidad a esta ciudad y representa un montón de valores: unión, trabajo, esfuerzo, libertad, honestidad. El general Manuel Belgrano era un ejemplo de honestidad y de rectitud. Así que para mí este es un acto que he venido como ciudadana común cuando era chiquita, acá con mis abuelos y mi papá. Y bueno, y vengo ahora como vicepresidente.
7: Victoria no aplaudió el discurso del presidente.
6: En general he tratado de ser discreta. No creo que sume o no sume aplaudir o no aplaudir rabiosamente. Es un acto patrio, no es un acto partidario.
1: Nacionales.
2: Nacionales.
3: Desde la iglesia volvieron a advertir por el clima social y los malos tratos y ninguneos institucionales. El presidente de la Conferencia Episcopal Argentina, Monseñor Marcelo Colombo, alertó por la existencia de un clima de deshumanización en la vida pública. Además dijo, con respecto a la llegada del Papa, León XIV, que todavía no les ha llegado nada.
8: Sí, a nosotros no nos llega nada todavía. Ojalá que pronto tengamos alguna confirmación. La verdad es que nos alegran las noticias de los países vecinos, en ese caso de Perú, y ojalá pronto se nos dé también a nosotros esa confirmación. Evidentemente el diálogo entre el Papa y el presidente del Perú tuvo esa profundidad, claro, o esa sinergia, diríamos, propia de un diálogo de esa naturaleza. La verdad es que nos gustaría muchísimo, es lo que venimos queriendo y soñamos, y por supuesto entre nosotros nos hacemos toda la película de cómo nos gustaría que fuera.
9: ¿En serio se hizo la película?
8: Y sí, yo estuve en las dos veces, participé de las dos visitas de Juan Pablo II y y son momentos inolvidables. Me acuerdo que estuve un día antes en Luján, ahí a los pies de la escalinata, porque sabíamos que por ahí entraba Juan Pablo II, ¿no? Fue un...
1: Nacionales.
2: Nacionales.
3: Fuerte mensaje de Máximo Kirchner en el banderazo por Cristina. Los que hablan de unidad ni siquiera son capaces de ir a verla. El diputado nacional dio un duro discurso hacia la interna en el marco del banderazo en Parque Lezama, apuntó contra el partido justicialista dialoguista y afirmó: está muy claro quién debe ser la conductora de este proceso.
9: Más que nosotras y nosotros, quiere la unidad del campo nacional y popular en la Argentina. Pero no son palabras sueltas al viento. Hay una historia que demuestra que si hay alguien hubo en el movimiento nacional y popular que hizo todo para que la unidad surgiera, fue la compañera Cristina Fernández de Kirchner, cuando en el 2019, pudiendo ser candidata a presidenta, y porque había algunos que ponían cara rara, se dio la presidencia para que hubiera unidad en el peronismo. Los que todo el día hablan de hacer la unidad, ni siquiera son capaces de ir a verla a San José para decirle: compañera, ¿cómo está? ¿Necesita algo? Esa es la verdad.
1: Nacionales.
2: Nacionales.
3: Karina Banfi, Adorni ha roto el canal clave que es la confianza entre poderes. La diputada nacional advirtió que el Congreso se prepara para iniciar un procedimiento inédito de interpelación tras semanas de tensión institucional y reclamos por la gestión del jefe de gabinete.
10: Además, yo creo que Alfonsín lo que quiso hacer en la constituyente del 94, pensó: no se puede garantizar la gobernabilidad solamente con un poder.
11: Claro.
10: Tiene que haber un diálogo y una relación de sostenibilidad de la gobernabilidad con los dos poderes políticos, el poder ejecutivo y el poder legislativo. Y el nexo, fíjate, si ven todo el capítulo de jefatura de jefe de gabinete, es el vehículo de esa relación. Tanto es así que incluso un jefe de gabinete puede participar de los debates parlamentarios, le da esa facultad.
11: Sí.
10: Entonces, el problema que nos encontramos hoy y que se encuentra el Congreso de la Nación es que, viendo toda la trayectoria de esta crisis autoinfligida de parte de Adorni, es que ha roto el canal clave que es la confianza que tiene que tener un poder sobre otro poder en ese interlocutor. ¿Qué se le dice? Señor presidente, mire, nosotros queremos seguir gobernando, queremos seguir votando leyes, queremos seguir debatiendo las propuestas e iniciativas con ustedes, cámbiennos al interlocutor, porque este no le creemos más.
1: Información general.
2: Información general.
1: Martes.
3: Juan Manuel Abal Medina dijo que la interna que estamos dando en el peronismo me parece vergonzosa. El politólogo y ex jefe de gabinete de ministros de la Nación abordó el clima interno del peronismo tras el banderazo en Parque Lezama, criticó la dinámica de disputas y defendió la necesidad de un debate de ideas.
12: A ver, es público, yo tengo diferencias con Cristina,
11: sí.
12: La enfrenté en momentos que tenía muchísimo poder,
11: sí.
12: Me pareció que tenía que estar. Uh-huh. El acto no me gustó el discurso de Máximo para nada, fue muy internista, pegándole a Axel, la verdad que no comparto todo eso,
11: sí.
12: Pero bueno, yo creí que había que estar, yo tenía que estar ahí, más que nada por el primer año de ese momento de ella, ¿no?
13: Y ese punto que es como agarrarse la cabeza, de acá no salimos más, digo, porque vas en un acto por una proclama.
12: Sí.
13: Concreta, pero después cuando estás arriba del escenario, ese acto.
12: La interna que estamos teniendo me parece vergonzosa, me parece que esto que estemos discutiendo con el país está atravesando una situación hiper difícil, más allá de las alegrías que estamos teniendo por otro tema, es el futbolístico los últimos días, digamos. Uh-huh. Sabemos cómo está viviendo la gente, nadie, cada vez cuesta más llegar a fin de mes, lo difícil que está todo, un gobierno que está destruyendo lo que a mí me toca, ¿no? La universidad pública, la ciencia, la tecnología. Estar en una discusión interna así me parece muy, muy poco serio para el peronismo.
3: Maximiliano Puyaro, gobernador de Santa Fe, dijo que si Manuel Adorni fuera funcionario mío, ya no estaría desde hace rato en su cargo. El jefe provincial cuestionó con dureza la continuidad del jefe de gabinete en el gobierno nacional, sin embargo, rechazó los pedidos de censura y sostuvo que la decisión final debe tomarla el presidente Javier Milei.
14: Tengo una buena relación, diría, con casi todos, más allá de las diferencias ideológicas. Y a mí me pone contento que venga el presidente al Día de la Bandera, que yo pueda dar mi discurso y marcar algunas diferencias ideológicas y de gestión, y que el presidente venga y también dé otra mirada, pero que el monumento nos reúna. A veces me cuesta entender por qué desde el kirchnerismo me critican que tengo buena relación con el gobierno nacional, porque también tengo buena relación con el peronismo en la legislatura de la provincia de Santa Fe. Yo le digo, si fuese un funcionario de mi gobierno el que estaría en la situación de Adorni, no estaría ya en el gobierno desde hace mucho tiempo. Por lo menos le hubiese exigido, antes de hacerlo renunciar, que vaya y que muestre toda la documentación ante la justicia, y si la justicia lo absuelve, continúa en su cargo, y si la justicia lo imputa, por supuesto que dará un paso al costado, ni hablar si es condenado. Digo, bien, si la imputación tiene solidez, pero eso es lo que hubiese hecho yo. Pero entiendo que el presidente, el gobernador y el intendente es el que pone y saca a los funcionarios.
1: Nacionales.
2: Nacionales.
3: Esteban Paulón. Adorni ya no sirve más como funcionario. Esteban Paulón, diputado nacional, habló acerca del caso Adorni y cómo sigue la investigación. Además, resaltó que en algún momento va a terminar saliendo Manuel Adorni.
11: Yo creo que en algún momento va a terminar saliendo Adorni. El gobierno está en una situación compleja porque tal vez una decisión que debió haber tomado en el inicio, como una decisión ejemplificadora, como se tomaron otras decisiones ejemplificadoras con otros funcionarios, acá por tema de confianza, cercanía, distintos motivos, no se tomó. Y hoy eso ya es una bola de nieve. Entonces, hoy es demasiado tarde para tomar la decisión, demasiado costoso tomarla, demasiado costoso no tomarla. Entonces es complejo, pero creo que finalmente el gobierno va a tener que terminar resolviéndolo, porque todavía tiene un año y medio por delante de este periodo, y enfrentar incluso una campaña electoral arrastrando este caso es complejo. Y creo que en términos de lo que de alguna algún aura que tenía el gobierno vinculado a luchar contra la casta, honestidad, luchar contra la corrupción, abajo los privilegios de la política, obviamente creo que el daño reputacional es un daño que llegó para quedarse.
1: Miércoles. 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
2: Nacionales.
3: El analista Lucas Romero habló sobre los cambios en el gobierno. Es una suerte la renuncia funcional de Adorni. El director de Sinopsis analizó la estrategia oficialista para sostener al jefe de gabinete y describió el impacto de la presión política interna tras la difusión de su declaración jurada. El oficialismo atraviesa una semana clave en el Congreso.
15: Bueno, parte de las estrategias del oficialismo para tratar de dilatar, de postergar, de generar que el tiempo baje un poco y calme los ánimos, porque en definitiva todo esto es la reacción de la presentación de la declaración jurada de Adorni hace 10 días,
16: sí,
15: que tanta crítica despertó, no solo de la opinión pública, sino de muchos sectores de la oposición y dentro del oficialismo. Bueno, creo que el oficialismo está tratando de ver si puede dilatar todo esto, que la sesión del 2 de abril no sea de interpelación, sino sea informativa del jefe de gabinete. Y yo le sumaría todo esto los gestos que está viendo de, yo le llamo una suerte de renuncia funcional de Adorni, pero no formal. Es decir, le voy quitando funciones porque ya no me sirve para esas funciones, no me sirve para comunicar, entonces le quito esas funciones y veo si eso calma un poco los ánimos del resto de los actores para ver si me dejan conservar a Adorni como jefe de gabinete sin funciones, ¿no? Que pueda darle esta posibilidad al presidente de no ofrendarle al periodismo la renuncia de Adorni, que es lo que Milei entiende te está ocurriendo en esta situación, ¿no?
1: Nacionales.
2: Nacionales.
3: Las enfermedades de transmisión sexual están creciendo en Argentina, impulsadas por la caída sostenida, entre otras cosas, del uso del preservativo, que pasó del 40% en 2012 al 15% actual. Al respecto se refirió Leandro Kahn, director ejecutivo de la Fundación Huésped.
17: Nos subimos sin mayor cuestionamiento a las olas cuando aparecen noticias. Con la sífilis a mí me pasa que un poco, algo de gracia todavía no es gracioso, ¿no? Para nada. Pero es como la sorpresa en una infección que tiene más de 200, 300 años, ¿no?
16: Exacto.
17: Que aparece como una novedad es un llamado de atención fuerte. Vos recién dabas los datos de los diagnósticos de sífilis en 2025. Alguna vez en esta misma mesa hablábamos de que por cada caso de VIH encontrábamos 5 casos de sífilis. Bueno, el año pasado fueron 7. Es decir, casi 7.000.
16: Bueno, pero la novedad es por eso, no es porque no conozcamos la enfermedad, es bueno, porque estamos viendo un número que nos resulta alarmante o nos parece alarmante y los que sabían los números no lo era.
17: No, es alarmante, lo venimos viendo hace muchos años. Yo no había visto este video, había visto el anterior.
16: En el que ella cuenta que creyó que tenía un herpes.
17: La sífilis tiene la particularidad, además de los años que tiene, de ser una infección de transmisión sexual que está producido por una bacteria que no solo tiene tratamiento con penicilina, sino que es de fácil detección.
18: Okay.
17: Es un pinchacito en el dedo, igual que en VIH. En general, además, usamos siempre lo que se llama el test dúo, entonces al mismo tiempo que detectamos VIH, que es la famosa de las infecciones de transmisión sexual, se detecta sífilis, en detrimento, por ejemplo, de clamidia o gonorrea, que necesitan técnicas de PCR.
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El álbum que incluía este tema alcanzó el puesto número 39 del Billboard 200 de los Estados Unidos en 1985. Se trata de Jeff Beck junto a Rod Stewart, People Get Ready.

0: La versión original de esta canción data de 1965 de Impressions, pero durante el año 1985 fue reversionada por Jeff Beck junto a la voz de Rod Stewart. El tema se incluyó en su álbum lanzado en julio de 1985 de Jeff Beck, titulado Flash. Jeff Beck junto a Rod Stewart, People Get Ready.
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4: Yami Safdie, La Mala.

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4: Litquila con Paulo Londra y Kea y Rama. Si te vas 2.0.

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2: La banda de rock inglesa Oasis, con una canción escrita por el guitarrista principal Noel Gallagher. Desde su tercer álbum de estudio de 1997, Be Here Now, Oasis, Stand By Me.

0: Noel Gallagher afirmó haber escrito la canción mientras sufría una intoxicación alimentaria cuando se mudó a Londres por primera vez. El título de la canción probablemente provenga de Stand By Me, que interpretaba John Lennon, ya que los integrantes de Oasis eran muy fanáticos de los Beatles. 1997, Oasis, Stand By Me.
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5: 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Máquina del tiempo.

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7: Madonna y Sabrina Carpenter, Bring Your Love.
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2: Historia de la radio en Argentina. Década de 1950. La década del 50 fue la del nacimiento de la televisión, que se expandiría en el decenio siguiente, desplazando a la radio de muchos de los ámbitos de la comunicación masiva que había ocupado. La primera televisora del país, Canal 7, nació siendo propiedad de Radio Belgrano, uno de los programas más exitosos de la época y de la historia del espectáculo en Argentina fue el radioteatro Los Pérez García, sobre una familia típica argentina.

0: Drácula? Sí, amigos, esta es la casa de los Pérez García.
1: Los Pérez García, la familia porteña que vuelve renovada y moderna para traernos sus nuevos problemas y sus emociones. Mabel y Raúl han dejado que Clarita se vaya con Gerardo para poder hablar tranquilamente a solas.
2: ¿Qué te pareció el muchacho, Raúl?
3: ¿Y a vos?
2: ¿A mí? Un tirifit.
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7: Bizarrap con Jet y Peso Pluma. Fuego.

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4: Esto que sigue entonces es Vivir sin aire, un tema acústico, a ver qué tal.

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4: Mariano Martínez y Cumbia Club, hacelo por mí.

0: Gracias, amigos. Gracias.
1: Gracias.
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Chuck Berry. Oh, wow. 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
3: Lo que ya escuchamos es una canción de U2, la banda de rock irlandesa liderada por Bono. Electrical Storm, tormenta eléctrica.

0: Esta es la cuarta canción de su álbum recopilatorio The Best of 1990-2000, que fue lanzada el 21 de octubre de 2002. También fue una de las dos nuevas canciones grabadas para ese disco. La otra fueron Las manos que construyeron América, otro tema que también había sonado bastante por aquel entonces. Hay dos versiones del tema, la versión que estábamos escuchando recién y la William Orbit Mix, lanzada un año después. YouTube, Electrical Storm, tormenta eléctrica.
1: Historia de la radio en Argentina, década de 1970. En la década del 70 aparecen las primeras emisoras en frecuencia modulada, FM, produciendo una división en el espectro radiofónico, donde las AM están dedicadas a la información y las FM a la música, dicotomía que iría desapareciendo con el paso del tiempo. La locución experimenta un sensible cambio de estilo, con tonos bajos y sugerentes, que cautivan la escucha nocturna que la FM recupera para la radio frente a la televisión. Sumadas al estilo pausado de Omar Cerasuolo, dedicado al folclore latinoamericano, y Juan Alberto Badía, orientado al rock. La noche gana con programas como Modar en la Noche, Las Siete Lunas de Crandall o La Noche con Amigos. Desde la perspectiva informativa general se destacan Víctor Sueiro, Julio Lagos y Mario Mactas, siendo el más innovador de esta década Hugo Guerrero Martínez, conocido como el peruano parlanchín, con su original creación, El Show del Minuto. Surgen voces femeninas como Nora Perré, Betty Elizalde, Nucha Mengual y Graciela Mancuso.
2: Yo soy Graciela Mancuso, locutora. Yo supe lo que era la radio, me parece que antes de nacer. Esa fue mi primera relación con la radio y después empezaría la radio con mi papá. Además de que se escuchaba radio en mi casa, como en todas las casas. La radio siempre fue un medio de comunicación maravilloso y entonces en todas las casas había radio y en mi casa se escuchaba radio, pero yo además iba a la radio con mi papá, cosa que a mí me fascinaba ver todo ese mundo que se movía en la radio para que la gente escuchara. Era muy interesante. Papá, mira, cuando estaba en mi casa escuchaba poca radio, porque él hacía la radio. Entonces realmente descansaba, porque mi papá era músico y no solamente trabajaba, era músico de Orquesta Estable de Radio El Mundo, sino que a su vez trabajaba en otros lados. Pero de escuchar radio, ¿qué escuchábamos? Los Pérez García. Qué pareja rinsoberbia. Tarzanito, yo escuchaba Tarzanito también. ¿Qué más se escuchaba? Se escuchaba el Glostora Tango Club, por ejemplo, y se escuchaba después todos los grandes los espectáculos, la música que había, los programas que había.
3: ¡Tarzán! Actuación de César Llanos como Tarzán, Mabel Landó como Juana, Oscar Robisco como Tarzanito, Miguel Balni como el profesor Philander, Félix Robles como Darnot, efectos especiales en sala, Roberto Veloc, compaginación musical, Ricardo Malfitani, técnico operador, Gino Stortoni, dirección, Jorge Rey.
2: En todas las casas había radios, las famosas radios. Yo tengo una radio que está guardada en una alacena, además que es un mueble que es una radio de madera preciosa, no es la típica capilla. Teníamos otra más moderna, también era válvula, qué sé yo, que era la radio de la casa que estaba en el living comedor que está frente a la cocina, porque ahí se ponía la radio. Cuando empezaron las radios, otro tipo de radios, había una en la cocina. Después yo tenía una en mi cuarto, mi hermano en el cuarto de él, mi mamá y mi papá en el cuarto de ellos. Había radios en todos los cuartos en la casa, después de la típica radio que se escuchaba en un solo lugar. A medida que uno fue creciendo, cada uno de nosotros teníamos una radio. Había deportes en la radio, se transmitía automovilismo. Me acuerdo de Luis Elías Sojit, que transmitía automovilismo y también fútbol.
4: El domingo 6 de febrero de ese mismo año de 49 se disputó la segunda prueba internacional de esa temporada, también en Palermo. Sobre la casi mitad de la prueba, Galvez pasa al segundo puesto detrás de Ascari al quedarse Farina. Galvez apura al campeón italiano y lo alcanza en la 24ª vuelta. Ascari pierde el caño de escape, comienza a incendiarse su máquina. Oscar Galvez ya llevaba dos vueltas de ventaja y también con la gran chance de tenerlo detrás de él a Juan Manuel, muy alejado, hasta el final. Oscar obtuvo así el primer triunfo argentino, chapaleando agua y echándosela a su gran rival argentino de tantas jornadas, pero en una pista, y nada menos que Palermo.
2: Y el primer programa que hice fue Experiencias, que era el programa de Robert Lewis. Después vino, terminó una noche Experiencias, a la noche siguiente hubo una limpieza de aire, la otra noche empecé Sonrisas, el programa de Coca-Cola. Se terminó Experiencias, yo dije, ¡ah! Me quedo sin trabajo, achalá, y hay que empezar a buscar. Y Experiencias fue un programa, un exitazo, porque yo me voy de flecha por esta propuesta que me hice Julio. Lloré un mes seguido, desprenderme me costó mucho. Mi lugar quedó en Estelita Montes, y eso fue en agosto, septiembre, y en diciembre de ese año Juan Alberto termina Flecha. No termina el ciclo de Flecha Juventud en Radio del Plata. Y después yo hacía Experiencias a la noche y hacía con Juan Alberto a la tarde, al mediodía, en Radio Rivadavia, hacemos un programa juntos.
5: También les contesto por las mías a los oyentes que a veces uno quiere, es arraigado al pasado con las cosas que quiere mucho. Y Almendra tiene mucho que ver, quizás en la historia de muchos de nosotros, al menos en la mía sí tiene mucho que ver, y significa muchas cosas hermosas. Por eso, si yo quiero hacer un revival con ustedes, quizá no lo haga, que se encuentra a una Almendra distinto y nuevo al mismo tiempo, e igual en muchas cosas.
2: Soy feliz haciendo lo que hago, me gusta trabajar en la radio. A mí me gustaría llegar a ser una mina muy grande, una señora bien mayor, y seguir teniendo mi programa de radio, ¿no? Ya quisiera eso para mí.
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4: Carlos Vives, tuyo y nada más.
5: El amor y

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5: Nico Baldi, Callejero Fino y Olivia Wilde. Déjame que me vaya NBP.

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0: 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Nacionales.
2: Nacionales.
3: Milei recibió una distinción en Madrid y volvió a defender los resultados económicos de su gestión. La Universidad CEU San Pablo le otorgó una medalla de honor al presidente en la sexta estadía del mandatario en Madrid desde diciembre de 2023. El presidente Javier Milei recibió la medalla de honor de la Universidad CEU San Pablo durante la inauguración de la segunda edición de los cursos de verano CEU María Cristina, celebrada en el Aula Magna de esta Casa de Estudios en Madrid. El acto se enmarca en la sexta visita del mandatario de la capital española desde su asunción en diciembre de 2023.
0: Información general.
2: Información general.
3: El gobierno sigue envuelto en contradicciones y no logra salir del caso Adorni ni relanzar la gestión. La frustrada sesión en el Senado volvió a exponer las diferencias dentro del oficialismo. Hay versiones cruzadas y muchas recriminaciones. Hay que seguir. El Congreso se activó y no puede haber una parálisis por el tema Adorni, planteó una fuente de la mesa política en la previa de la frustrada sesión de Cámara de Senadores que iba a tratar la ley de inviolabilidad de la propiedad privada, pero también la insistencia del bloque PRO para interpelar al jefe del gabinete investigado por presunto enriquecimiento ilícito. Lejos de una versión unificada en la administración libertaria, conviven distintas explicaciones sobre lo ocurrido el pasado jueves en el recinto.
0: Internacionales.
2: Internacionales.
3: Irán aseguró que el acuerdo para el fin de la guerra es una declaración de derrota de Estados Unidos. Lo comentó un alto funcionario diplomático iraní, quien sostuvo que ven el futuro de la región en la interacción y no confrontación. Además, reiteró que en un punto fundamental para Irán es la paz en el Líbano. Fuentes diplomáticas de Irán aseguraron que el acuerdo para el fin de la guerra con Estados Unidos es una declaración de derrota de Washington.
0: Hasta aquí.
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0: 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Sin ponernos abrigo, ponernos abrigo.
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y esta es la banda de hard rock Nazareth, formada en 1968, que tuvo varios éxitos en el Reino Unido. Este es uno de ellos, año 1975 para Love Hearts. El amor duele.

0: La versión de Nazareth es la más popular, conocida a nivel mundial. Love Hurts alcanzó el puesto número 8 del ranking de Billboard a principios de 1976 y además llegó al puesto número 3 en Europa, convirtiéndose en un éxito internacional. Nazareth, Love Hurts, el amor duele.
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5: Martin Garrix y Ed Sheeran. Repeat it.

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sabes que el tema estaba en su segundo disco de estudio titulado Oops, I Did It Again. En el tema había metido mano el productor conocido Max Martin. Fue número uno en Austria, Alemania, Suecia y Suiza, mientras que alcanzó los primeros 10 puestos en la mayoría de los países europeos. Britney Spears.

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1: María, esos tanques son míos, déjamelo pasar.

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1: María Becerra, hace calor, puesto número 40 en tus 40 favoritos, programa que está comenzando en este preciso momento. Último fin de semana del mes de junio, se nos va el mes número 6, señoras y señores. Apúrense a hacer las cosas que tenían planeadas para este 2026 porque se está yendo a pleno, ¿eh? Después no digan que no les avisé. Primera mitad prácticamente adentro de este año, así que nada, eso, el recordatorio de que empiecen a hacer lo que todavía tienen pendiente. Lo que también está pendiente es empezar a repasar las 40 canciones más elegidas. La primera la acabamos de escuchar y a partir de ahora y hasta el puesto número 1 no paramos hasta descubrir quién o quiénes han sido los más votados de los últimos 7 días. Bienvenidos y así arranca tus 40 favoritos.
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0: Oh, más Macarena. María Vázquez está enamorada de Ibiza porque ahí estuvo vacacionando y compartió algunas fotos desde esa isla española. María Vázquez eligió Ibiza para sus vacaciones europeas y lo contó con pocas palabras en su cuenta de Instagram diciendo amor a primera vista. La publicación reúne un par de fotos que muestran a la empresaria y modelo recorriendo la isla Balear con una propuesta de moda que gira en torno al blanco, a la onda de la tela de lino y también al encaje. La primera foto de ese carrusel, la que más repercusión generó entre sus seguidores, la muestra en un pasillo de madera rústica flanqueado por paredes de paja con un vestido corto blanco, con tiras anchas, detalles de crochet en el escote y una franja de encaje en el ruedo. Divina María Vázquez, que ahí estuvo mostrando la chapa que tiene como modelo, pero también algo de la tendencia que se puede venir para el próximo verano.
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0: Stini con Una Noche Más. Margarita va a tener tercera temporada y ya se conoce la fecha de estreno de lo que será esta nueva etapa en la serie. Así que los fanáticos de Margarita ya pueden marcar una fecha en el calendario porque HBO Max confirmó que la tercera temporada de la exitosa producción creada por Cris Morena se va a estrenar el próximo 24 de agosto en exclusiva para la plataforma. El anuncio se realizó durante la emisión de un programa en un canal de streaming donde participaron parte de lo que son los protagonistas de la ficción, Morabianchi, Toti Spangenberg y Mateo Belmonte, quienes compartieron la noticia que al toque revolucionó a todos los seguidores de la serie. Margarita se ha consolidado como una de las producciones argentinas más importantes del catálogo de HBO Max, esa ficción que combina un poco de aventura, un poco de romance, algo de música y algunos elementos que ya son característicos, ¿no?, de todo lo que es el universo de Cris Morena, creadora de enormes éxitos que han marcado a varias generaciones, Casi Ángeles, Chiquititas. Y bueno, ahora tratando de meter un poco ahí a Margarita, que es una onda medio floricienta, ¿no?, viene por ese lado el asunto, y que ahora va a tener su tercera temporada a partir del 24 de agosto.
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0: no Big One, Eugenia Quevedo y Rosé Oficial, para repetir. Se copan y me mandan un mensajito los que ya me están siguiendo en nico.barbieri, que es mi cuenta de Instagram. Bueno, si se copan, en un rato los voy a estar leyendo por acá. Y si por ahí decís, che, pero pará que yo no te sigo, ¿cómo hago? Fácil, entras a tu perfil de Instagram, te vas a la lupita, escribís nico.barbieri, que es mi perfil, apretás ahí en el OK o en la lupita para que me busquen, me encontrás, me seguís y después me mandás un mensaje. Es así de fácil comunicarte con nosotros. Nico.barbieri en Instagram, en un rato ando leyendo por ahí.
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0: ¿Qué personaje de Si Los Ángeles Azules de la A a la Z? El Grinch va a tener una nueva película y Jim Carrey ya está en conversaciones para volver al papel de del Grinch, ¿no? Que le ha dado otro impulso más en su vasta carrera de éxitos. La secuela, actualmente en desarrollo, va a reunir a parte del equipo creativo de la película original. Universal Pictures e Imagine Entertainment están trabajando en una secuela de El Grinch, la adaptación cinematográfica estrenada en el año 2000 basada en la obra del escritor Theodore Geisel, conocido como Dr. Seuss. El proyecto se encuentra en desarrollo y además contempla el regreso de varias de las figuras que participaron en la película original. De acuerdo con la información que se estuvo difundiendo en estos últimos días, dentro del mundillo de la industria, Jim Carrey mantiene conversaciones para retomar el papel del Grinch, ese personaje al que le dio vida hace nada más y nada menos que 25 años. Esas son las novedades. Va a haber una nueva película de Grinch y encima con la posibilidad de que vuelva el enorme comediante Jim Carrey.
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Carlos Baute con Marta Sánchez colgando en tus manos. Tesla ahora te obliga a hablarle al auto y no vas a poder ignorar el aviso al que alude cuando tenés que apagar la conducción automática. Antes, los conductores de este vehículo autónomo contaban con la opción de saltar el aviso con el truquito de pulsar dos veces un icono de un micrófono, pero ahora ya no pueden hacerlo y le tenés que contestar al auto, básicamente. No es tan fácil esquivar ahí la pregunta. Tesla bloqueó un atajo que permitía cerrar el menú de desactivación del sistema de conducción autónoma, o sea, vos lo desactivás para empezar a manejar vos, sin indicar el motivo de la intervención del conductor. El cambio ha sido detectado durante pruebas recientes del sistema y cada vez que el conductor retoma el volante, mientras la conducción autónoma está activa, aparece en la pantalla un cuadro emergente que pide explicar por qué se desconectó el sistema. Bueno, ahora ese menú no tiene botón para omitirlo ni para posponerlo. La única salida es elegir una categoría o grabar una nota de voz respondiendo el por qué. La cosa era así. Hasta hace poco, algunos conductores usaban un método para

0: para evitar tocar el menú. Presionaban dos veces seguidas el botón del micrófono, el primer toque iniciaba la nota de voz y el segundo la detenía prácticamente al toque. Con eso, el cuadro, que te preguntaba por qué estabas desactivando la conducción autónoma, desaparecía sin que el usuario eligiera ninguna razón. Ese truco ya no funciona. Ahora, cuando vos tocas el micrófono, el software comienza a grabar, pero no permite detener la nota de voz de inmediato. En la pantalla aparece un conteo regresivo y el usuario no puede cancelar ese memo que se graba hasta que el reloj llegue a 12, ¿sí? Yendo siempre para atrás. O sea que o vas a tener que grabar la nota o elegir alguna de las opciones del menú, pero a Tesla le vas a tener que responder para sacar la conducción autónoma.
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3: La CGT desestimó que hará un paro de 36 horas y resolvió adoptar el modelo francés. La CGT desestimó la realización de un paro de 36 horas contra Javier Milei, en cambio decidió avanzar con un plan de lucha basado en paros sectoriales y rotativos en un periodo extenso que va a incluir una huelga general. Al mismo tiempo, se definió la construcción de un programa político para 2027, porque según uno de los jefes sindicales, muchos de los que llegaron a la política por el peronismo hoy nos están dando la espalda.
0: Información general.
2: Información general.
3: Alertan por el frío en gran parte de la Argentina. El informe del Servicio Meteorológico Nacional reveló cómo estará el clima durante el fin de semana en casi todo el territorio nacional. Desde el Servicio Meteorológico revelaron que para este viernes 26 en Buenos Aires, alrededores norte y sur de Argentina, las temperaturas bajas durarán durante todo el fin de semana. Para el sábado, expresaron que las temperaturas serán un poquito más elevadas y con máximas de entre 15 y 17 grados. El domingo regresará la inestabilidad, en donde anticipan una mínima de 0 a 5 grados y las máximas rondarán los 9 y 15 en distintas partes del país. El comienzo de la próxima semana se esperan mínimas de 4 grados y máximas de 10 grados.
0: Deportes.
2: Deportes.
3: Messi exageró y vamos a dejar la vida por él. Las frases de Medina tras los elogios del capitán de la selección argentina por su asistencia. El defensor del albiceleste, que fue titular en los primeros encuentros por la lesión de Tagliafico, asistió al capitán ante Austria, le bajó el precio a las palabras del astro, que había comparado su centro atrás con el que tiraba Jordi Alba. El defensor de la selección argentina, Facundo Medina, quien viene de ser titular en los primeros partidos del Mundial 2026 por la lesión de Nicolás Tagliafico, aseguró que el grupo competirá al máximo para que Leo Messi cierre su último certamen de la mejor manera.
0: Hasta aquí.
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0: Rihanna, S&M. Atención porque hay más novedades en Hollywood, chicos. Vuelve una icónica saga, tirando a la comedia es en este caso. Te vamos a contar en un ratito la película número 4 que se viene de ese ya a esta altura clásico del cine. Es un personaje muy simpático, pero pasa que todo lo que se me ocurre decir te vas a enterar. Y la idea es que me esperes un ratito y que te enteres todo acá en tus 40 favoritos. Además de eso, también te vamos a contar quién es el actor argentino que a los 81 años se animó y debutó como modelo. Facha total el tipo. Eso también te lo contamos en un toque nada más, a no moverse de tus 40 favoritos.
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0: y Juan Portela, El Último Baile. Un actor muy querido de la escena argentina dio el golpe en una campaña publicitaria de ropa masculina que lo muestra en una faceta desconocida hasta ahora. De hecho, fue su debut en el ámbito del modelaje y ha cosechado, obvio, muchos elogios. Facha total el chabón. Estamos hablando de nada más y nada menos que Arturo Puig, que a los 81 años se animó el tipo a este nuevo desafío debutando como modelo. Según la data que anda dando vueltas por ahí, la campaña publicitaria que protagonizó resultó todo un éxito. Su imagen posando con una rosa blanca para la firma esta de indumentaria generó mucha repercusión impensada, incluso para el propio Arturo Puig, que terminó sorprendido. La foto se volvió viral y fue además interpretada por mucha gente del público como un emotivo homenaje a su esposa fallecida, Selva Alemán. Para Arturo Puig la experiencia fue reveladora, tanto que es una decisión que tomó a todos por sorpresa, ¿no? Él descartó por completo la posibilidad de volver al teatro, pese a las ofertas concretas que ya tiene sobre la mesa para futuros proyectos. Así que ahora cambió un poco el rumbo, se muestra de otra manera como modelo, con una facha terrible Arturo Puig, y con esta foto que trae consigo ahí como un motivo un tanto emotivo, ¿no? Para ese homenaje, por lo menos para la mayoría de la gente que así lo interpretó.
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0: Los Caligaris, todos locos, les hackearon el teléfono a la tía Carmen y parece que quisieron estafar a un famoso. ¿Y quién casi cae? O por lo menos, ¿quién fue una de las casi víctimas? Ángel de Brito. El mismo Ángel contó cómo detectó una maniobra con el WhatsApp vulnerado de Carmen Barbieri. El mensaje decía: necesito cancelar un pago, pero me piden si puedo transferir y yo tengo efectivo. ¿No tenés para prestarme y yo te doy el efectivo?, dijo el propio Ángel, contando delante de las cámaras de América lo que había sucedido. Las estafas de este tipo suelen afectar principalmente a los contactos de la persona cuyo WhatsApp fue hackeado. Porque claro, ¿ellos qué hacen? Se hacen pasar por esa persona, abusan de esa confianza, ¿no? Eligen los contactos y bueno, ahí se tiran el lance, a veces caen, a veces no. Hablo seguido con Barbieri, pero nunca de un tema de dinero, por eso me llamó la atención, dijo Ángel de Brito. Al detectar la irregularidad que estaba notando con todo esto, respondió de manera categórica y le dijo: te hackearon. Según lo que mostró en el aire, los estafadores intentaron seguir la conversación haciéndose los desentendidos, obviamente, ¿no? Sin embargo, Ángel de Brito optó por una medida de verificación sencilla pero efectiva. Le pidió a su interlocutor, o sea, en este caso a los que habían hackeado el teléfono de la tía Carmen, que lo llamen por teléfono. Como diciendo: bueno, llamame, Carmen. Y claro, obviamente ahí ya se cae de maduro que no lo van a hacer porque no estaba la tía Carmen, eran unos delincuentes que estaban intentando hacerse de algunos pesos.
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0: Olivia Rodrigo, Drop Dead. Tengo mensajitos en las redes sociales. Viene ahí la manada que se reporta, me copa eso. Está Mariano, a quien le mando un abrazo grande. Me está pidiendo por ahí alguna canción de Maraba. En un rato va a estar sonando por ahí, Marianito. Tema bien de fin de semana, ¿no? Como para acompañar ahí el momento que estamos viviendo. Saludos para Andreita Suárez, que también está por acá conectada, votando el tema de Rocío Oficial y Agus Bernasconi, Prefiero. Bajo un toque, me encuentro con Matías, que también se suma por ahí. Hola, Nico, este fin de me toca laburar. Gracias por la compañía, un gran abrazo. Y gracias a ustedes también por la compañía, porque del otro lado también nos bancan a nosotros. Y eso es muy, mucho importante. Nico.Barbieri, mi cuenta de Instagram, ahí en un rato vuelvo para leerlos.
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5: Marcela Morelo y Abel Pintos. Barantial.

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4: Fito Páez, Jain.

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3: Historia de la radio en Argentina. Década de 1960. En la década del 60, con la difusión masiva de la televisión, la radio se redefinió en sus funciones, horarios y públicos, orientándose más a la información y la música y menos a los espectáculos dramáticos. La radio se establece sólidamente en el horario de la mañana, franja a la que recurre una audiencia ávida de obtener noticias recientes de primera mano. Aparecen nuevos programas como el Fontana Show de Cacho Fontana y Rapidísimo de Héctor Larrea, este último en 1967, que marcarían el estándar del programa matutino de radio para las siguientes décadas. Entre los musicales se destacó la cabalgata musical Gillette, la primera en emitir un tema de los Beatles, denominados entonces Los Escarabajos. Otras propuestas para la juventud eran Música en el Aire o Escalera a la Fama, mientras que el folclore encontró Argentinísima de Julio Marvis, o El Mundo de la Guitarra de Antonio Carrizo, vehículos notables para su propia difusión. En lo deportivo nacen los programas de automovilismo Carburando de Andrés Rouco y Lisandro González Longhi, Campeones del Camino de Carlos Legnani y Emoción en las Rutas de Gañete Blasco Pérez Trigas. En el fútbol hace su aparición como relator José María Muñoz. Durante la dictadura autodenominada Revolución Argentina de 1966 a 1973, con la generalización de la censura, se hizo habitual en el público argentino informarse a través de Radio Colonia, ubicada en la ciudad homónima de Uruguay, pero con importante llegada a Argentina. Volviéndose famoso su locutor, Ariel Delgado, y su eslogan acostumbrado: hay más informaciones para este boletín.
4: Buenas tardes, amigos. Aquí las primeras informaciones para este boletín. Buenos Aires, fue derrocado el presidente Frondizi. Asumieron el poder las Fuerzas Armadas. El exmandatario está alojado en la isla Martín García.
3: En 1969, Radio Porteña fue reemplazada en el dial por Continental, y al año siguiente Radio Libertad pasó a ser del Plata.
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7: Quevedo y Elvis Crespo. La Graciosa.

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3: El analista Julio Bárbaro consideró que el peronismo es una etapa del pasado, pero ahora hay que recuperar el patriotismo. El histórico dirigente justicialista habló sobre la crisis de identidad del movimiento, las internas entre Cristina y Axel y la fragmentación de la política argentina.
4: Fue una etapa de la historia.
5: Sí.
4: Después el sello se usó para cualquier cosa. Lo usó Menem para vender hasta los ferrocarriles. Después, digamos, básicamente, el tema central es el patriotismo. Yo nací en un país, ustedes son pibes, que era más que Brasil, a ver si me entienden, un poquito más que Brasil. Y hoy somos par de Bolivia y de...